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0: Para mi tía Lupe, con mucho cariño. Vámonos para el Agustino, tía Lupe.
1: Para la solterita, para Verónica, Giovanna, para Cintia, para Ea.
0: Para Elvia, para Esteban, para Erika, para Miki, para Isma, Isamar, la gente linda de Huancayo, para Flavio Blas,
1: Agustín, Silvia,
0: para la familia Blas en Payé,
1: Sandra Manos,
0: esa gente linda de Payé.

0: María Lozano. ¡Alegría!
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0: En Radio Swing, esta es la hora. 8:41.
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0: 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En Radio Swing, esta es la hora. 9:24.

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0: La hora en todo el territorio nacional, 6:06, 6:07, ya señores, 6:07. Bienvenidos a esta edición del día de hoy, lunes, iniciando la semana. Hoy estamos lunes, lunes de responsabilidad. Lunes vamos al colegio, señores, a todos los alumnos a levantarse tempranito. Sé que está haciendo bastante frío en las mañanas, lógico, estamos sintiendo un friaje que ya Senami nos habría anunciado definitivamente que vamos a tener un friaje pues a nivel de la selva central. Hay que abrigarse, hay que ponerse la chaqueta, hay que ponerse la casaca para poder estar muy bien, no enfriarse, no estar frígidos y no pescar una enfermedad. Bueno, como todos los lunes, 18 de mayo, hoy lunes, vamos iniciando la semana, señores, con pie derecho. Hay que levantarse temprano, al que madruga Dios ayuda. Ya está todo el equipo de prensa para saludar cordialmente a estas horas de la mañana. Así es, hoy es lunes, izamiento de bandera. Instituciones educativas que abren sus puertas bien temprano para que los alumnos puedan llegar a su institución educativa. También al amigo del transporte, recuerde que estamos en temporada escolar, siempre respetando las señales de tránsito. Vamos dando la cordial bienvenida a todo el equipo de prensa que ya a estas horas de la mañana está con nosotros bien tempranito. Estamos con Erickson Lazo, Marujita Lara también está con nosotros. Estamos a través de las multiplataformas, a través del Play Store. Y definitivamente hoy mucha información que vamos a compartir. Maruja Lara, buenos días, gusto en saludarla.
1: Pero, ¿qué tal? ¿Cómo está? Muy buenos días también con toda la población. Saludamos a todos nuestros amigos a estas horas de la mañana. Bienvenidos a Prensa Popular. Estamos listos y prestos para poder brindar todas las informaciones que tenemos en nuestra mesa de redacciones, saludando así a todos nuestros amigos del campo, de los centros poblados, de las comunidades nativas, de los anexos. ¿Qué tal? ¿Cómo están, amigos? Bueno, está haciendo frío, hay que abrigarse, lo único que nos queda es abrigarse. Este frío nos va a acompañar hasta el día miércoles o jueves. Así que abrigarse nos queda, porque Senami así lo había pronosticado. Saludamos a todos nuestros amigos que ya están conectados con Prensa Popular. Ese saludo va para usted, señor, señora, para usted, amigo, amiga. Estamos listos ya para poder brindar todas las informaciones el día de ayer, cómo ha sido el encuentro deportivo, que estaremos comentándole más adelante. Así que primeramente pasamos al segmento de la reflexión para poder iniciar con todas las notas periodísticas.
0: Así
1: segmento
0: es.
1: De la reflexión.
0: En el segmento deportivo tenemos que hablar ello, ¿no? Se viene todavía más adelante el segmento deportivo, pero ya vamos el día antes de ayer de los pases. Parece que no, la gente no ha podido con el score, señoras y señores, ¿no? No se ha cumplido el score. Pero bueno, segmento de la reflexión, palabra de Dios inmediatamente para ustedes, el segmento de la reflexión. Vamos a dar gracias a Dios por un día más de vida que nos concede. Todas las mañanas no me cansaré de dar gracias a Dios por un día más, por la salud. Primeramente hay que agradecer por la salud, hay que agradecer también por la vida, hay que agradecer por la paz interior que tenemos. Segmento de la reflexión.
1: Palabra de Dios, Jehová juzgará a los pueblos. Júzgame, oh Jehová, conforme a mi justicia y conforme a mi integridad. Mi escudo está en Dios, que salva a los rectos de corazón. Dios es juez justo, Dios está siempre airado contra el impío todos los días. Oh Jehová, Señor nuestro, cuán glorioso es tu nombre en la tierra. Has puesto tu gloria sobre los cielos. De la boca de los niños y de los que maman, fundaste la fortaleza a causa de tus enemigos para hacer callar al enemigo y al vengativo. Sí, Señor. Escucha, Jehová, mis palabras y considera mi gemir. Esté atento a la voz de mi clamor, rey mío, Dios mío, porque a ti oraré. Oh Jehová, de mañana oirás mi voz y de mañana me presentaré delante de ti y esperaré, porque tú no eres un Dios que se complace en la maldad. El malo no habitará junto a ti. Los insensatos no estarán delante de tus ojos y aborreces a todo lo que hace iniquidad y destruirás a los que hablan mentira. Al hombre sanguinario, engañador, abomina Jehová. Palabra de Dios.
0: Gracias por el segmento de la reflexión, señoras y señores. Hay que reflexionar, hay que dar gracias a Dios por la salud y por la vida, por lo que todavía Dios tiene misericordia con cada uno de nosotros. 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
1: Bueno, Maruja, vamos con usted. ¿Qué dice el deporte? ¿Cómo estamos en el deporte, señoras y señores? Bueno, el triunfo ha sido para el Alipio Ponce, definitivamente.
2: Qué bueno, ¿eh? Qué bueno.
1: Ha hecho respetar la casa.
2: Desde aquí saludamos a todos nuestros amigos que realmente, pues, ¿no?, el día de ayer se han dado tiempo para que puedan, distinguidos oyentes, estar en este encuentro deportivo. En este encuentro deportivo, pero, distinguidos oyentes, desde aquí yo pienso que, pues, ¿no?, han mencionado 4-1 y el distinguidos oyentes, el equipo Alipio Ponce derrotó, señores y señores, 2-0 al Municipal de Yaya en un partido caliente. Un partido caliente, lleno de emociones. Alipio Ponce logró imponerse 2 sobre Municipal de Yaya en el arranque del cuadrangular final de la Copa Perú Provincial, a pesar de quedarse con un hombre menos. Sí, un hombre menos tras la expulsión de Luis Bautista. El cuadro policial nunca bajó los brazos y goleó. Y golpeó, pues, a los momentos claves de este encuentro. Cristian Rivas abrió el marcador y Denis Ramos sentenció la victoria con un golazo. Así que estamos contentos, estamos felices de poder, distinguidos oyentes, tener acá este encuentro deportivo.
1: Así es, todas las apuestas parece que no han coincidido porque mucha gente ha hecho ganar a Yaya, ¿no? 5-1, 5-2. 2-1, 2-2, empate, pero la suerte ha sido para el Alipio Ponce. 0 para Yaya, 0-0-0, así 0 de nota. No anotaron ningún gol, señores, un hombre menos del Alipio Ponce que ha sido expulsado, ¿no? Pero a pesar de ello ha jugado con 11 jugadores y el marcador ha sido 2-0. Bueno, pues bien para el Alipio Ponce, señores, bien para el Alipio, está avanzando.
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1: Así es, aquí se lo informamos todo con la claridad que siempre nos caracteriza. Este es el resumen que le podemos dar de este encuentro deportivo. Ahora se viene nuevo fixture, así que vamos a dar más adelante también el nuevo fixture. Ahora, ¿con quién le toca jugar el Alipio Ponce, señores? Hay mucha gente que está enganchándose al Alipio Ponce y me parece muy importante que tengan que engancharse al Alipio Ponce. Así es, gente que suma, no resta. Gente que está colaborando, que está dando su granito de arena, que está comprando su polladita, que está haciendo esfuerzos denodados para que este equipo del pueblo siga avanzando. Bien, esto es lo que le podemos contar al inicio de Prensa Popular.
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1: 6 de la mañana con 15 minutos, vamos a levantar temprano a los jovencitos para que lleguen temprano a su institución educativa, a su academia, a la universidad, institutos, academias, universidades. 6 y 15 minutos, mientras tanto vamos con algunos titulares que se producen hasta estos momentos. Tenemos titulares. Bueno, decía, ¿no?, Radio Swing, el mejor sonido de la ciudad. Usted puede comparar en su equipo el sonido, la calidad que está botando Radio Swing, señores, debido a un esfuerzo técnico también que se hace. Siempre la tecnología está primero, ¿no? La tecnología está primero para que te puedan escuchar clarito. Si no, te van a escuchar todo, parece, no, medio raro, señores, y eso no está bien.
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1: Vamos con los titulares, si no, te van a escuchar medio ñaja ñaja. Ñaja ñaja. 6 y 16 minutos, a ver qué titulares tenemos para la presente edición, señoras y señores. Dentro del segmento policial tenemos información. Transportistas, cuidado, hay una banda que está operando, señores, una banda que opera contra los transportistas, están secuestrando y están robando vehículos. El caso de un transportista que clama justicia, vamos a escuchar más adelante, señores, todo su esfuerzo, su sacrificio de este transportista para comprar su carro. Este ha sido atacado por la banda de secuestradores. Todavía le han secuestrado y le han robado su vehículo. Más adelante.
2: Ampliación de información. Mientras tanto, estimados oyentes, ya han presentado la cédula de votación de segunda vuelta. Sí, señoras y señores, se viene la segunda vuelta y pues no han presentado esta cédula para la segunda vuelta entre Keiko y Sánchez. El Jurado Nacional de Elecciones ya presentó el diseño de cédula de sufragio que se usará la segunda vuelta este 7 de junio, que no queda nada, 7 de junio, son las elecciones de segunda vuelta. Más adelante, ampliación de información.
1: La hora en todo el territorio nacional, 6 de la mañana con 17 minutos. Mientras tanto, los accidentes de tránsito de nunca terminar. El accidente de tránsito está como el pan de cada día. Todos los días el accidente. El hospital está lleno de huesos rotos, cadera rota, cabeza rota, no usan casco. Un violento accidente en la curva del Puente Mirador, señores. Aquí cerquita, en el Puente Mirador, ha dejado heridos graves, dos heridos graves. Aproximadamente a las 10:49 de la noche del día de ayer registró un accidente de tránsito a la altura del Puente Mirador en la provincia de Satipo, donde dos personas que se desplazaban a bordo de una motocicleta que corrían como locos prácticamente impactaron, ¿no? La moto lineal con destino a la ciudad resultaron heridos tras ser impactados por otra unidad similar. Se fueron al hospital directamente, los auxiliaron los serenazgos de la provincia de Satipo.
2: Entre tanto, hablando de decisivos oyentes de accidentes en Pichanaki, tragedia en la ruta Cubiriani, caída de vehículos deja dos fallecidos. Una tarde marcada por el dolor vieron los pobladores del distrito de Pichanaki tras registrarse un fatal accidente de tránsito que dejó como saldo dos personas fallecidas. Más adelante, ampliación de información.
1: Mientras tanto, la hora es importante, son las 6 de la mañana con 18 minutos en todo el territorio nacional. Una lista que el doctor Carlos Mejía de la provincia de Satipo se lleva con ese partido de Batalla Perú, ir con el partido con el cual se enfrentó por el hospital de Satipo, dice mucho de su integridad de este doctor. Primeramente estaba sacándole la mugre pues a Canalla Perú y ahora va a ir con ese partido, señores. Oiga, no hay conciencia. ¿Qué pasa, doctor Mejía? ¿O es la edad? ¿No? Caíste, Carlos Mejía Gómez. ¿Qué pasa? Una lástima que el doctor Carlos Mejía vaya con el partido de Batalla Perú, cuando este partido, en el cual, ¿no? Ir con el partido con el cual se enfrentó por el hospital de Satipo, señores. Ahora dice mucho de su integridad. Vamos a ampliar más adelante también esta información que nos parece de Ripley, ¿no? Cómo los candidatos se venden, señores, al mejor postor. Que hay plata, te dicen tanto, vas a recibir de platita. Y puedes vender la conciencia. La hora 6:19, así no es.
2: Bueno, mientras tanto, también por otra parte, señores y señores, bueno, ya están mencionando acerca también de los consejeros, ¿eh? Los consejeros. Alianza para el Progreso presentó su lista de candidatos a consejería regional. Sí, a consejería regional de la provincia de Satipo. Así que vamos a estar dando a conocer. ¿Y quién es esta persona que estaría yendo como candidatos? Personas que realmente usted se va a quedar sorprendido, ¿no? Personas que en algún momento usted habría conocido: José Luis Ramón Muñoz, Leonardo Fidel Velarde, Belli, Talía Grecia, Tomás Ricardo, Maricruz Margarita Pascual Chiricente. Bueno, no, titulares, necesitarios, titulares. Bueno, estaremos, decimos, siguientes alcanzándole a quiénes son los, ¿no?, precandidatos, porque todavía no están inscritos, pero más o menos ya para que usted sepa quiénes son los precandidatos de Alianza para el Progreso, que ha presentado su lista de candidatos a la Consejería Regional por la provincia de Satipo. Un consejero que tiene que pitear en el gobierno regional, un consejero que tiene que hablar bastante, señores y señores, por la provincia de Satipo.
3: 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En Radio Swing, esta es la hora. 6:21.
1: Mientras tanto, inauguración del puente Capiruchari, que también se ha inaugurado este puente Capiruchari con bombos y platillos. Bueno, Johnny está inaugurando casi al final de su gestión, Johnny Apolinario. Ha publicado en las redes sociales la inauguración del puente Capiruchari, con asistencia de mucha gente, ¿no? Mucha gente que asistió, señoras y señores, a, bueno, pues a esta inauguración de este puente tan ansiado por tantos años. Inauguración del puente Capiruchari.
2: Bueno, distinguidos oyentes, así que no, también tenemos, bueno, acá el candidato a la presidencia de la República estaría, distinguidos oyentes, mencionando que, pues no, Sánchez estaría mencionando que el sueldo mínimo, si es que llega a ser presidente de la República, el sueldo mínimo sería, distinguidos oyentes, de 1.500 soles. ¿Usted cree que va a ser así el sueldo mínimo? Señoras y señores, bueno, es lo que más o menos estamos dando a conocer a la población, lo que está mencionando en su propuesta para ser presidente de la República. Más adelante, ampliación de información.
1: La hora son las 6:22 en todo el territorio nacional. Vamos, señores, con algunos titulares. Mientras tanto, candidato del distrito de Pangoa, Óscar Villazana, estaría perfilándose como uno de los favoritos para la provincia de Satipo. Está comprometiéndose en la propuesta número uno, comprar 50 maquinarias pesadas para todos los hermanos agricultores. Para la provincia de Satipo, Óscar Villazana Rojas dice, propuesta cumplida, ya lo ha demostrado en Pangoa. En Pangoa ha comprado 2 pool de maquinarias. Distinguidos oyentes, ahí tiene Pangoa cualquier cantidad de maquinarias, ¿no? Ahora para la provincia está pensando comprar 50 maquinarias pesadas para mejorar las carreteras de todos los agricultores satipeños.
2: Bueno, también vamos a dar a conocer, distinguidos oyentes, ¿no? Acerca de el respaldo, sí, que tiene pues también Óscar Villazana, Batalla Perú. ¿Quiénes serían sus candidatos, distinguidos oyentes? ¿Quiénes serían los candidatos a consejería? Porque los consejeros también tienen que pitear, tienen que hablar bastante en el gobierno regional Junín. Batalla Perú, ¿quiénes tenemos acá como candidatos? ¿Ah? Estaremos desarrollando. ¿Usted cree que estos candidatos que vamos a dar a conocer sería no loable? ¿Sería que realmente estarían dando pues distinguidos oyentes, no, un respaldo a la provincia de Satipo? Estarían hablando bastante por la provincia de Satipo y los demás distritos, para que usted sepa quiénes son los también distinguidos oyentes acá, los consejeros regionales. Así que más adelante, ampliación de información.
1: Así es. Bueno, si este candidato es apto o no es apto, señores, porque realmente lo que estamos viendo, lo que estamos observando, es que hay candidatos con denuncias, hay candidatos que no están aptos para el distrito de Basamar. Y si así están, sin ser alcaldes, con denuncias, ya están con una serie de, ¿no?, de denuncias, de observaciones, realmente, ¿qué va a hacer cuando sean alcaldes? Oiga, ¿qué va a hacer cuando sean alcaldes? Y algunos candidatos para el distrito de Masamar y están llevando como regidores a gente que también no debe, pues esta gente no debe participar como regidor, ¿no? ¿Qué está pasando con estos candidatos? Tenemos documentos que nos han llegado justamente para poder, Maruja, dar a conocer a la opinión pública, y vamos entonces a soltar estos documentos, señores, que nos llega a nuestra mesa de redacciones. Así es, candidatos denunciados, ¿no?, que se perfilan para el distrito de Masamari. Oiga, increíble, antes de ser alcalde ya están denunciados. No se muevan del programa, 6:25, vamos con más titulares de la presente edición del día de hoy, lunes 18 de mayo.
2: Bueno, mientras tanto, estimados oyentes, también, no, otros titulares, un DNI que usted puede encontrarlo perdido, pero que sea el DNI azul ya no sirve, señoras y señores, por más que lo hayas encontrado. Estaremos también hablando acerca de los DNIs y nos vamos a ir también, señoras y señores, a poder pues hablar sobre los DNIs para poder sufragar esta segunda vuelta el 7 de junio. Así que más adelante, ampliación de información.
1: Vamos a entrevistar también a Óscar Villazana. Señores, el día de ayer ha habido una reunión caliente sobre el tema del agua. Bueno, pues habla el alcalde sobre el tema del agua de Pangoa. Según Óscar Villazana, los pangoínos no entendemos nada. ¿Qué pasa con los pangoínos? No entienden nada, según el pueblo. Si no anulan la aprobación del agua a favor de la EPS, el pueblo se va a levantar. Bueno, ya es tarde, pues. No, ya es tarde, señores, porque
2: la última reacción.
1: Cuando ya la yuca está dentro, recién reaccionan. Porque sí, ya han tenido reuniones, han hecho reuniones sobre reuniones, y nos parece que el pueblo ha aceptado ingresar a la EPS, lo cual Masamari no quiere nada con EPS, ya tiene experiencia. Pero en Pangoa los han agarrado de cholitos, pues, ¿no? Han pasado a la EPS. Ahora el pueblo dice que se va a levantar, si es que, ¿qué tiene que ver acá? Bueno, el alcalde dice, no, el pueblo no entiende. Óscar Villazana dice, los pangoínos no entendemos nada. Así es, no entendemos nada. Realmente hay que acabar este tema del agua. Mucha gente ayer se ha reunido en Pangoa sobre el tema del agua y han hablado bastante sobre el tema del agua, Maruja.
2: Bueno. un dolor de cabeza que han vivido nuestros amigos allá en Pangoa, y creo desde todo punto de vista el agua es muy importante. Pienso que para estar, distinguidos oyentes, en estos temas, no tenemos, distinguidos oyentes, que pensarlo bien, muy bien. Entonces, señoras y señores, el día de ayer ha sido una reunión muy fuerte, muy caótica, ¿no? En el vecino distrito de Pangoa, hablando, distinguidos oyentes, de este tema, pues del agua. Así que estaremos de repente nosotros pasando así, pero pienso que no, señores y señores, nadie quiere pasar a la EPS. En algún momento ya estuvimos, y no sería, nuevamente retornar a esta EPS, señoras y señores. Así que más adelante, ampliación de información.
1: Así es, Maruja, ya Mazamari no quiere saber nada de la EPS, señores. Ya nos ha pateado el burro, y el burro tiene que patear una sola vez. Si te patea uno, dos, tres veces, entonces ya pues es un pueblo orejón, ¿no? Que no entiende también, porque Pangúa, por ejemplo, ellos han estado de acuerdo a pasar de la EPS. Pero ahora están hablando de mucha plata. Por ejemplo, para Mazamari hay 80 millones, pero para que reciba esos 80 millones el distrito de Mazamari tiene que pasar a la EPS, Maruja. Tiene que pertenecer a la EPS para que te den esos 80 millones. Igual está Pangoa, hay 70 millones, creo que mes a mes se está revertiendo este dinero. O sea, no está recibiendo Pangoa esa plata, aunque ellos quieren recibir, pero no van a poder porque tienen que pasar a la EPS Selva Central. 6:29, sonido clarito, el mejor sonido de la ciudad. 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A ver, hay llamada, creo que...
2: Bueno, estuvo llamando a la señora Aurora Camel, ¿no? A ver, vamos a escuchar qué es lo que dice la señora Aurora Camel, para que, pues, dé su punto de vista. Adelante,
1: cablecito,
2: buenos días.
1: Cablecito sería mejor, a ver.
4: Señora Maruquita, buenos días, señor Pedro.
1: Buenos días, mamita. A ver, un ratito, por favor, vamos a pedirle, estamos instalándonos recién hoy lunes, ya. Ahora sí, ya, adelante, Maruja, vamos al aire.
4: El señor Pedro,
1: ahí está,
4: señora Maruja, muy buenos días. Recalcando sobre la EPS, señora Marujita, cuando la población no quiere, pero sus autoridades quieren, de noche a la mañana lo firman, señor Pedro. Ese sucedió acá en Mazamari. Nosotros, claro, no teníamos mucha agua, ¿no? Siempre carecíamos de agua. Y el señor alcalde, que era esa vez la familia Bequín es su chapa, ¿no? Al señor Olofuaga, lo firma, pues, de noche a la mañana, sin hacer conocer a la población, porque había plata, señora Maldita. Ahorita, como usted está hablando, hay plata, pero sin embargo son números, señor Pedro. Nada de plata tiene la EPS. Cuando una vez que ya pasaron a la EPS, nos ajustaban las cuentas para pagar. No pagabas, al toque te cortaban. No pagabas, al toque era el corte. Y para que lo cortan, aprovechaban ponernos el medidor. Y acorde del medidor se pagaba. En la parte más alta es la que sufría más. La que vivíamos parte alta sufríamos más. No hay agua, corre el medidor. Y al correr, como el reloj también, a la donde que da el punto exacto, tenías que pagar. Tengas o no tengas agua. Ese hemos sufrido. La gente antigua acá en Mazamari. Bueno, ahora la gente nueva que tiene plata, tiene edificios, no le interesa porque ven, dice que hay plata, sí hay plata. No hay plata, señor Pedro. Con la misma instalación antigua del pueblo, ellos se han llevado buen dinero. Yo sé que en Satipo también ese mismo está sucediendo. Y Satipo, con una vez, no quiere salir sus autoridades, como también son accionistas. Por ejemplo, acá en Mazamari ingresa el señor alcalde, netamente accionista con todos sus seguidores. Eso es lo que están queriendo, ganar plata. Y ya que Dios, de repente en la municipalidad no hay plata, pero sí en la EPS, con todos los socios que somos inscritos, que estamos por inscribirnos, a veces por falta de agua nos inscribimos opamente, ya eres accionista también. Hasta el más pequeño, señor Marujita. Eso hemos sufrido en Mazamari. La gente antigua, bueno, ahora la gente nueva, como hay agua ya, aunque poco, pero hay agua, no le interesa. Porque ellos proponen una cosa, después no lo cumplen. Eso era todo para aclarar, señora Marujita. Gracias.
2: Bien, muchísimas gracias, señora Aurora, por su punto de vista. Bueno, ¿no? Sobre el tema del agua acá, igualmente, casi, estimados oyentes, que tengo entendido que Pangoa no está sufriendo con el tema del agua, no está sufriendo así con cortes intempestivos, mientras que en nuestro distrito de Masamari sí estamos sufriendo de cortes intempestivos, porque muchas veces en el cerro, en las alturas llueve y el agua cae, pues no, llene chocolate, llene, entonces tiene que sorpresivamente cortarse el agua, porque sería, ¿no?, un perjuicio para nuestro distrito de Masamari tener este agua o consumir. Y pues en lo que no se ve, eso es en Pangoa. Lo que sí están incómodos es el presupuesto, cuánto de fondo tiene, dónde está ese dinero y todo ese dolor de cabeza que estaban sintiendo el día de ayer. Y creo que no, sin dar permiso de la población, es el que habrían pasado a la EPS, sin consultar a los usuarios, sin consultar al pueblo, habrían firmado para pasar a la EPS. Y eso es que la población está muy incómoda. El día de ayer tengo entendido que, pues no, acá el subprefecto ha querido hacer callar a un ciudadano cuando reclamaba, cuando alzaba la voz. Pues no, acá la población tiene la última palabra. Se levantó la población y le hizo callar también a este subprefecto cuando quería a un humilde agricultor estar reclamando sobre este tema del agua. Entonces, todo es un dolor de cabeza. Por eso siempre mencionamos acá también en nuestro distrito de Masamari. Así que alguna decisión van a tomar, consulten primeramente con el pueblo, consulten con la mayoría, consulten y no hagan a ojo cerrado, no hagan no en un cuarto cerrado y digo, oyente, sus decisiones de usted, por lo menos digan, esto nos están pidiendo, esto nos están exigiendo, sin esto no se va a poder tal cual. Pienso yo que debería ser todo, estimados oyentes, consultado con la población, y las decisiones se toman precisamente junto con la población y no lo que estaba pasando en el vecino distrito de Pangoa.
1: A ver, vamos a escuchar un poco lo que dice el vecino distrito de Pangoa sobre el tema del agua, que no está casi igual como Masamari, pero hay también inconvenientes en Masamari, en Pangoa. Vamos escuchando a ver qué dice el audio que nos envían, ¿no?
5: El señor Oscar Villasana. Señor alcalde, después de esta reunión no tan fructífera, por decirlo así, parece que ya no hay confianza por parte de la población en el tema este de agua y todo lo demás.
6: No es que no haya confianza, sino que no entienden. Es un tema, yo no le hago la ley, yo no hago la normativa. Esto ya está establecida y por lo tanto ya dejaré en manos también de los regidores. Porque al final, como vuelvo a mencionar, yo no lo apruebo o desapruebo un consejo, como seamos un acuerdo de consejo, son los regidores.
5: ¿Usted cree que esto de alguna u otra manera le perjudicó políticamente?
6: No, en absoluto, yo no veo que político, aquí nadie se ha tocado político, nada en absoluto, sino son temas de repente, el tema de saneamiento es bastante sensible, ¿no?
7: Se ha dedicado muchas veces en tomar medidas radicales en pique el desarrollo de la comisión.
6: Así es, ¿no? Así es. O sea, tantas veces nos damos cuenta cuando ya pasa el tema, ¿no? Cuando ya pasa, pero nosotros tranquilos, no tengo, yo personalmente no tengo nada. Si esto de repente el día de hoy, yo no he visto que ha sido totalidad, que no ha sido totalidad, que estaban de acuerdo. Creo que una parte, gran parte, no sé, que también han entendido la explicación que he dado. Yo no he hablado porque me plazca.
5: Alcalde, la gente no quiere saber nada con la EPS. ¿Usted qué piensa?
6: No, eso totalmente claro. Eso también expuesto. Alguien dijo que el acuerdo con Consejo Anterior lo han hecho estratégicamente, ¿no? Nosotros también lo hemos hecho de esa manera para lograr el financiamiento, nada más.
5: No tiene antes de aprobar, ¿por qué no comunicaron a la sociedad civil para poder un poco aportar sobre el tema?
6: Estuvimos contra el tiempo y yo no lo veía por conveniente. No lo veía por conveniente llamar, imagínate, al mediodía todos hemos estado aquí, llamar otra reunión. Bueno, la verdad es que no lo veo. Yo lo hice de la mejor voluntad, pensando en el pueblo.
5: La gente no quiere saber nada con la EPS. ¿Qué va a hacer usted ahora?
6: Yo no, vamos a ver qué es lo que va a pasar. De repente esto va a repercutir a que no llegue el financiamiento. Esto no es una amenaza. De repente va a repercutir que no llegue el financiamiento. Eso ya no será responsabilidad mía. No, están diciendo, no, yo no tengo nada. Ya dejaré en manos de los regidores. Al final, ya la población.
5: Alcalde, casi 7 millones se ha revertido. ¿Cuándo recuperan eso?
6: Eso es automáticamente. Hay una ley que dice, si no utiliza el dinero hasta el 31 de diciembre de cada año,
1: 7 millones
6: del presupuesto y luego se pide para que pueda...
5: ¿Cuándo recuperan eso?
6: No es que recuperamos, justamente en ese proceso estuvimos. Y uno de los requisitos para poder tener ese dinero, ¿no? Nos ha pedido levantar esa observación que nos hizo. Te damos plata, pero tienes que aprobar de esta manera.
5: Alcalde, ¿qué piensa usted que el alcalde, la gente ya no confía en usted ya?
6: No, ese es tu pensamiento, no mío.
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1: Bueno, 7 millones cada año que deposita, o sea, el dinero de la EPS, pero la señora Aurora dice, no tiene plata la EPS. Eso era años pues atrás, de repente hoy en día ya la EPS goza de, no, de bonanza, de dinero. Pero bueno, ahí han escuchado un pedacito del extracto que definitivamente Oscar Villazana no está de acuerdo también con la EPS. No está de acuerdo. Él dice, no, yo no estoy de acuerdo. Gran mayoría de la población de Pangoa no está de acuerdo, señores, con que pase a la EPS Selva Central. O sea, no está de acuerdo el alcalde, no está de acuerdo la mitad de la gente que también... Pero hay gente que quiere la EPS, aquí mismo en Masamari. Aquí mismo en Masamari dicen, qué brutalidad, dicen, tanto problema se hacen con el agua. ¿Por qué no pasan a la EPS?
2: ¿Ah? Bueno, si el vecino distrito de Pangoa están escuchando, no quieren pasar a la EPS. ¿Por qué no quieren pasar? Porque ya tengo entendido que en algún momento en el vecino distrito de Pangoa también estuvieron en la EPS. No, también estuvieron en la EPS. Y pues ellos se han salido, no sé qué han hecho, pero han salido de la EPS. Igual que nuestro distrito de Masamari. En algún momento nosotros también estuvimos en la EPS. Pero estimados oyentes, lo único que la EPS es recaudar dinero y no solucionar los problemas. ¿Qué pasa, estimados oyentes? Están viendo en la provincia de Satipo es un dolor de cabeza. La provincia de Satipo sigue con la EPS porque es provincia de Satipo y lamentablemente tiene que estar con la EPS. Pero estimados oyentes, ¿cómo están viviendo? Ellos corte y no
1: ahora,
2: hay solución.
1: ¿Por qué en Satipo no se han pronunciado? ¿Por qué el pueblo de Satipo así calladito nomás han pertenecido a la EPS? ¿Dónde no le han hecho bulla a Chalimay? ¿Dónde no le han hecho bulla a los exalcaldes? Prácticamente la EPS ha ingresado como a su casa en la provincia de Satipo.
2: Y ahí está ese dolor de cabeza que están viviendo hasta ahora, hasta estos momentos. ¿Usted, la provincia de Satipo, está gozando de agua? ¿Está gozando bien, decididos oyentes, sobre el tema del agua?
1: No, no tiene. Están fregados.
2: Están decididos oyentes, peor que nosotros. Peor que nosotros están viviendo en la provincia de Satipo. Entonces, ¿de qué nos quejamos nosotros? Simplemente falta una buena administración. De repente, como es grande Masamari, entonces pienso yo que se debería dividir en dos, de repente, no sé. Pero o las reuniones que sean más constantes, que sea distintos oyentes, no precisamente lo que está en los estatutos, porque el estatuto dice cada 3 meses va a haber reunión, creo que algo por ahí, y eso se debe, distintos oyentes, en algún momento dijo, ¿no?, el señor presidente, ahora muy conocido como Juan Vilca. Entonces dijo que vamos a cambiar estos estatutos. Yo no sé si ya está cambiando, ya está pensando sacar distintos oyentes dentro de 3 meses. Las reuniones deben ser cada 15 días o cada fin de mes para saber, distintos oyentes, cómo vamos, cuáles son, ¿no?, de repente las irregularidades que se está viviendo, y no cada 3 meses. Entonces las reuniones tienen que hacerse constantes para ver cómo se está manejando hasta que estemos estables sobre el tema del agua.
1: Y también se tiene que hacer rendición de cuentas.
2: Claro.
1: Porque ¿dónde está la plata? ¿En qué está el dinero? ¿En qué se está invirtiendo?
2: La rendición de cuentas tiene que ser cada 3 meses. Creo que está cada medio año. Tengo entendido, cada medio año. Cada 3 meses,
1: bueno,
2: o cada 2 meses debería ser
1: a ratos,
2: la rendición de cuentas.
1: A ratos no lo entiendo al señor Vilca. El señor Vilca dijo que cuando yo ingrese a ser presidente de la Junta Administradora de Agua Potable, vamos a cambiar el estatuto.
2: Sí, y eso es lo que estoy mencionando.
1: Y al final me sale que no, que el estatuto cuesta, que el que lo tiene que hacer, el estatuto del cambio, tiene un presupuesto. Y nadie quiere mojarse con el presupuesto.
2: Bueno, entonces hay que mojarnos
1: seguimos,
2: toda la población, pues.
1: Seguimos con ese mismo estatuto, hasta las patas, ese estatuto, ¿no?
2: Bueno, hay que mojarnos la población, este estatuto.
1: Un estatuto que más saca cara por
2: la Junta.
1: Por la Junta.
2: Por la Junta y no por los usuarios.
1: Y no por el pueblo.
2: Ajá.
1: No
2: los
1: puede,
2: usuarios.
1: Eso está mal.
2: Que está mal.
1: El señor Vilca ya debe ponerse la barba en remojo y debe decir, no, este estatuto hay que cambiarlo. tiene abogados, hay penalistas.
2: Y si es que no puede, que comunique, no se puede, entonces la población, ¿qué es lo que se necesita para cambiar presupuesto?
1: Entonces el señor Vilca tiene que ser bien claro, tiene que decir, soy burro, no puedo pues cambiar el estatuto, porque soy burro, no puedo dar un paso más adelante. Por eso es que mucha gente lo configura con el anterior presidente. Ah, ese es su hermano, dice. Con su hermano están robando igualito, porque no cambian el estatuto. Señores, cambien el estatuto. Lo primero que tienen que hacer es cambiar ese estatuto a favor del pueblo, no a favor de la Junta Administradora del Agua, porque ahí no sé qué cosas, qué detalles tiene esta junta que anteriormente han hecho lo que les da la gana, ¿no? La anterior junta que ha salido han hecho lo que les da la gana, señores, con el dinero del pueblo. Uy, han hecho lo que quieren. Han pasado bonita Navidad. Se han comprado canastas que cuestan 200, 300 soles. Esas canastas, ¿qué cosas son estos? Ministros, congresistas, senadores, señores, han hecho de la plata.
2: Han pedido un presupuesto de 100 soles para hacer pues una geomembrana que hasta el momento no sé cómo está. ¿Esta geomembrana está en funcionamiento 100%? ¿Es que se quedó paralizado? ¿Ha terminado de inaugurarse? ¿Inauguró sin antes de haber ni siquiera creo empezado?
1: Oiga, han inaugurado con bombos y platillos.
2: Sin haber empezado la obra. Se había inaugurado ya con una comelona, con una fiesta.
1: Han traído grupo musical, han hecho una comelona, ha sobrado carne, han botado carne. O sea, con la plata del pueblo puedes hacer lo que te da la gana.
2: Por eso ahora mi pregunta.
1: Ahora,
2: señor,
1: yo me pregunto, si fuera su dinero de su bolsillo, a ver si lo va a hacer eso, señor. No te regala ni un sol.
2: Señor presidente Juan Vilca, ¿está funcionando o no está funcionando esta geomembrana? ¿Sirve o no sirve? ¿Nuestros 100 soles que hemos dado ha servido para algo bueno o es que no ha servido realmente nuestros 100 soles que se ha dado a la población? Entonces pienso que debería ya responder nuestro amigo Juan Vilca y que hasta el momento de esta geomembrana no tenemos siquiera un presupuesto en total. ¿Cuánto ha costado total esta obra? ¿Cuánto se le ha pagado de esos 100 soles o es que hemos tenido que sacar? No hay nada de estas cosas. Simplemente es no patas arriba, no hay un informe claro a la población cuando debería haber esclarecido todo, ¿no? Cuando pues las cosas están bien, sin miedo se dice, ¿sabes qué? Este presupuesto costó tanto. De los 100 soles se ha recaudado tanto y se ha puesto tanto. Entonces,
1: eso se llama ingresos y egresos.
2: Y con toda tranquilidad y con toda, estimados oyentes, la paciencia del mundo, explico a la población.
1: En algún momento Johnny Apolinario firmó en la EPS, ¿no? No está firmando un documento y ese documento ha llegado a la provincia de Satipo. Ese documento firmado y donde vuelta después se ratificó Johnny diciendo, no señores, el pueblo no quiere pertenecer a la EPS. Claro que nadie quiere pertenecer a la EPS, señor Johnny Apolinario. No, yo no sé, hay un documento que está ahí flotando en el espacio que en algún momento me dijo el presidente actual Cocho, alias Cocho, me dijo, voy a traerte ese documento para que lo leas, porque ahí tenía la firma donde ya no pertenece a la EPS, pero hasta ahora sigo esperando el documento. Yo no sé cuándo llegará el documento, seguramente este documento llegará cuando San Pedro baje el dedo, ¿no? Estoy seguro. Así que no quiere pertenecer Pangoa a la EPS Selva Central, señoras y señores. El pueblo está recontra renegando de EPS Selva Central.
5: Alcalde, después de esta reunión no tan fructífera, por decir, parece que ya no hay confianza por parte de la población en el tema este de agua y todo lo demás.
6: No es que no haya confianza, sino que no entienden. Es un tema, yo no le hago la ley, yo no hago las normativas. Esto ya está establecida y por lo tanto ya dejaré en manos también de los regidores, porque al final, como vuelvo a mencionar, yo no lo apruebo o desapruebo un consejo, como seamos un acuerdo de consejo, son los regidores.
5: ¿Usted cree que esto de alguna u otra manera le perjudicó políticamente?
6: No, en absoluto, yo no veo que político, aquí nadie se ha tocado político, nada en absoluto, sino son temas de repente, el tema de saneamiento es bastante sensible, ¿no?
7: Señor alcalde, muchas veces en tomar medidas radicales se implica el desarrollo de la población.
6: Así es, tantas veces nos damos cuenta cuando ya pasa el tema, ¿no? Cuando ya pasa, pero nosotros tranquilos, yo personalmente no tengo nada. Si esto de repente el día de hoy, yo no he visto que haya sido totalidad, que no ha sido totalidad, que estaban de acuerdo. Creo que una parte, gran parte, no sé, que también han entendido la explicación que he dado. Yo no he hablado porque porque me plazca.
5: Alcalde, la gente no quiere saber nada con la EPS. ¿Usted qué piensa?
6: No, eso totalmente claro, eso también expuesto. Alguien dijo que el acuerdo del Consejo anterior lo han hecho estratégicamente, ¿no? Nosotros también lo hemos hecho de esa manera para lograr el financiamiento, nada más.
5: No tiene antes de aprobar, ¿por qué no comunicaron a la sociedad civil para poder un poco aportar sobre el tema?
6: Estuvimos contra el tiempo y yo no lo veía por conveniente. No lo veía por conveniente llamar, imagino que al mediodía todos hemos estado aquí, llamar otra reunión. Bueno, la verdad es que no lo veo. Yo lo hice de la mejor voluntad, pensando en el pueblo.
5: La gente no quiere saber nada con la EPS. ¿Qué va a hacer usted ahora?
6: Yo no, vamos a ver qué es lo que va a pasar. De repente esto va a repercutir a que no llegue el financiamiento. Esto no es una amenaza. De repente va a repercutir que no llegue el financiamiento. Eso ya no será responsabilidad mía. No, están diciendo, no, yo no tengo nada. Ya dejaré en manos de los regidores. Al final, ya la población...
5: Alcalde, casi 7 millones se ha revertido. ¿Cuándo recuperan eso?
6: Eso es automáticamente. Hay una ley que dice, si no utiliza el dinero hasta el 31 de diciembre de cada año, se revierte el presupuesto y luego se pide para que pueda...
5: ¿Cuándo recuperan eso?
6: No es que recuperamos, justamente en ese proceso estuvimos. Y uno de los requisitos para poder tener ese dinero, ¿no? Nos ha pedido levantar esa observación que nos hizo. Le damos plata, pero tienes que aprobar de esta manera.
5: Alcalde, ¿qué piensa usted que el alcalde, la gente ya no confía en usted ya?
6: No, ese es tu pensamiento, ¿no?
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1: Bueno, aquí mezclan cancha, mote, no políticamente, no tiene nada que ver políticamente. Acá el tema es el agua.
2: Pienso yo que ¿no? En estos momentos que estaba preguntándole, pues, Dios oyente, le está diciendo que la EPS le da 7 millones por todo el año. Y estos 7 millones, si no se utiliza, se revierte, se devuelve nuevamente. Pero para utilizar estos 7 millones está, distinguidos oyentes, no pidiéndole una cosa, tienes que pasar, tiene que entonces, como distinguidos oyentes, no está utilizando y tenían que aprobar, por eso le han dicho, pues no, tienes que pasar al EPS. Entonces, uno de los requisitos, ahí está. Entonces, como requisito importante, distinguidos oyentes, es pasar al EPS. Entonces, como no han querido pasar, tiene que revertirse. Obviamente tenemos que entender
1: esto,
2: eso,
1: ¿no? Más me parece acondicionado, bien pendejo, son sí, los del EPS, sí, ¿no? O sea, sí, yo sí te doy plata, pero ¿cómo es?
2: Exacto.
1: Tienes que pasar, ajá, a la EPS. Igualito, ah, sí, le han hecho aquí también a Johnny, 80 millones para el tema del agua y solucionamos el tema del agua. 80 millones, no están siendo 8 mil soles, 80 millones. No, ¿cómo vamos a pasar a la EPS? No, que se lleve sus 80 millones. Queremos seguir siendo junta administradora de agua potable.
2: Así está Pangoa. Así está prácticamente Pangoa.
1: Bien, nosotros habíamos hecho ya hace tiempo nuestro spot. A ver, vamos escuchando.
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1: Qué bonito, ¿no? Sensibiliza. Cierra tu caño, no gastes el agua. Porque hay caños, yo a veces voy a algunas viviendas, ¿no? De amigos, está abierto el caño todo el día. Todo el día está abierto el agua, oiga.
2: Y eso, estimados oyentes, en la EPS no vas a hacer. En la EPS, lo que consumes, si está abierto todo, eso vas a pagar.
1: Hay medidor, ahí tienes medidor. Es igualito que la luz, la energía eléctrica. Tienes un foco, pagas por un foco. No consumes nada, no pagas energía eléctrica. Tienes refrigeradora, tienes congeladora, tienes chupetera, tienes teléfono, tienes computadora, tienes que pagar a la energía eléctrica. Igual es la EPS.
2: Bueno, distinguidos oyentes, ya vamos con otra información a 6 de la mañana con 52 minutos. Más adelante voy a estar dando, distinguidos oyentes, los candidatos y también los regidores precandidatos, ¿no? Todavía no están.
1: A ver, vamos avanzando con ese documento que tenemos ahí,
2: para
1: señoras.
2: Para que usted pueda conocer quiénes son, distinguidos oyentes, el candidato y los regidores. Usted va a sacar su propia conclusión si realmente es un buen ciudadano, una buena persona que haya dado, distinguidos oyentes, algo por nuestro distrito de Masamari. Así que de cada candidato, de la A, hasta la Z. Hasta las 7, de la a la 7.
1: Esto se llama Conociendo a tu candidato.
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1: Oiga, pero hay candidatos que están más percudidos que
2: Dios
1: ropa
2: mío.
1: Sucia. Hay más candidatos que están percudidos como ropa sucia, que tienes que echarle lejía para que se despercudan, señores. Vamos ampliando un poco la información.
2: Pero, estimados oyentes, esto voy a, primeramente voy a ir a una pausa. Después de la pausa voy a leer acerca de los candidatos. Pero antes de dar los candidatos, tengo, estimados oyentes, acá una denuncia sobre un candidato. Y si así estamos empezando con
1: así
2: denuncias,
1: estamos empezando con anticuchos.
2: Pienso, estimados oyentes, si antes de ser ya alcalde, imagínense, cuando llegue a ser alcalde, ¿qué será? Usted saque su conclusión, va a saber, porque yo tengo acá los documentos. Papelito habla, distintos oyentes, los documentos. Los documentos del Ministerio Público, de la Fiscalía Superior Mixta. Tenemos acá que vamos a dar la lectura y usted, pues, distintos oyentes, va a sacar sus propias conclusiones.
1: ¿Quién es el afortunado?
2: Bueno, estamos hablando del señor Leumín Campos.

0: gustó o esta cuchipancada? Es una cuchipancada para mí.
1: El que quiere ser senador, creo que es senador, diputado. Miren ustedes.
0: Con... expediente, dice número 2007, dictamen número 241-2019, delito robo agravado. Segundo juzgado mixto de esa tipo acusación. Dice, señor presidente, viene a esta Fiscalía Superior para el pronunciamiento de ley del proceso de estivos oyentes penal iniciado según el no aulo de abril de las instrucciones de fecha 07 de enero 2027 contra Henry Cáceres Castro, Francisco Bravo Paucar, Levi Leumin Campos Azurza, Juan Celir Casabilca Chumpe como autores del delito contra el patrimonio en modalidad de robo agravado en agravio de Henry Sata García y contra Juan Celir Casabilca Chumpe por el mismo delito en agravio de Ruta Janani, Yanina Quiroz Quiroz y Mariluz Rosales Chacón. No dice acá diciendo debe ser declarándose o declarándose contra los inculpables mandato de detención inmediatamente. En el presente proceso ordinario con reo libre, esta Fiscalía Superior considera que también hay que, ¿no?, hay mérito para pasar a juicio oral. Datos identificados de cada acusado tenemos acá, nombre por nombre, que vamos a estar dando lectura. Primer dato, Henry Cáceres Castro, de 18 años de edad, natural del distrito de Mazamari, provincia de Satipo, departamento de Junín, nacido el 02 de octubre de 1988, identificado con DNI 4289-8823, hijo de don Alfredo y doña Juana, con domicilio en la avenida Boto Bernares, sin número del distrito de Mazamari, soltero con grado de instrucción secundaria completa, de acuerdo a sus generales de ley, ¿no? Sus generales de ley de fecha 61, corroboró con su ficha RENIEC también número 216. Francisco Bravo Paucar, de 23 años de edad, natural de distrito también de Mazamari, provincia de Satipo, departamento de Junín, nacido el 2 de octubre de 1983, identificado con DNI 4209-12-20, hija de don Félix y doña Felicia, con domicilio en la avenida Martí de Chiriari, sin número, distrito de Mazamari, soltero con grado de instrucción secundaria completa, de acuerdo a sus generales, número también de ley, fecha de número 62, corroborado con su ficha RENIEC, también de 218. Levi Leumin Campos Usurza, de 22 años de edad, natural distrito de Mazamari, provincia de Satipo, departamento de Junín, nacido el 5 de enero de 1985, identificado con DNI 4289-8823, hijo de don Alfredo y doña Juana, con domicilio en la avenida Cultura, sin número, distrito de Mazamari, soltero de ocupación estudiante, de acuerdo a sus generales de ley, también 63, corroborado con su ficha de RENIEC 217. También está Juan Celir Casabilca Chumpe, de 18 años de edad, natural distrito de Mazamari, provincia de Satipo, departamento de Junín, nacido el 28 de diciembre de 1988, sin documento de identidad a la vista, hijo de don Melanio y doña Irma, con domicilio en la calle Ñaupari, sin número, distrito de Mazamari, soltero de ocupación comerciante, de acuerdo a sus generales de ley 64. Vamos, estimados oyentes, con los análisis del hecho que tenemos acá, señoras y señores.
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0: Bueno, los análisis de hecho, dice, conforme a la denuncia formalizada y auto de abrir instrucción, se imputa los procesados Henry Cáceres Castro, Francisco Bravo Paucar, Levi Leumi, Campos Usurza, con el robo agravado de también Henry Sata García, con la manifestación de este último, dice fecha debe ser 21/22, cuando señala que se percataron que robaron a una persona y que cuando estaban caminando les alcanzó su coprocesado Cáceres Castro, que tenía en la mano una billetera y botaba los documentos a los arbustos, y al ver que venía el carro de la policía se pusieron a correr ocultándose entre los arbustos. De otro lado, si bien

0: los procesados en sus declaraciones a nivel judicial cambia su versión alegando que en sus declaraciones a nivel preliminar estuvieron presionados por la policía y no estuvo presente el fiscal. Sin embargo, ello no resulta, acá dice, no resulta, no prevé por cuanto en unas manifestaciones policiales se señala expresamente la presencia del fiscal provincial. Además, no han objetado o impugnado oportunamente oportunamente poner manifestaciones, por tanto mantiene su valor probatorio. En cuanto a los testimoniales obrantes en autos, estas no descartan las aprobación debe ser de los procesos, por cuanto que estas hacen referencia de horas distintas al de la hora en que sucedieron los hechos materiales del presente proceso. Calificación del delito, dice, los delitos material de instrucción están previstos y penados en el artículo 188 como tipo base 189, incisos 1, 2, 3, 4 del Código Penal, siendo además de aplicación lo previsto en los artículos 4, en el artículo 7 del título preliminar y el artículo 2 del citado cuerpo de ley. La acusación, pena y reparación civil, estando a los fundamentos expuestos, es la primera Fiscalía Superior de la Merced, de conformidad con los incisos 5 y 6 del artículo 159 de la Constitución Política del Estado, con las facultades conferidas por el Decreto Legislativo número 052, Ley Orgánica del Ministerio Público y el artículo 225 del Código de Procedimientos Penales, modificado por la Ley número 24388, y en el aplicativo de los artículos 12, 45, 46, 92, 93, 188, como tipo base 189, en los incisos 1, 2, 3, 4 del Código Penal, formulado la acusación sustancial contra Juan Celir Casabil Cachumbe, Henry Cáceres Castro, Francisco Bravo Paucar y Levi Leumin Campos Usurza como coautores del delito contra el patrimonio de la modalidad de robo agravado en agravio de Henry Sata García y Juan Celir Casabil Cachumbe, juntamente con un menor del delito contra el patrimonio en la modalidad del robo agravado en agravio de Mariluz Rosales Chacón y Ruth Yanina Quiroz, solicitando se les imponga las acusaciones Henry Cáceres Castro, Francisco Bravo, Paucar y Levi Leumin Campos Usurza, 10 años de pena privativa de la libertad, así como se les condene un pago de 1,000 nuevos soles por concepto de reparación civil a favor del agraviado, que deberá ser efectivizado de manera solidaria, así por las acusaciones, con sus bienes propios y libres en vía de ejecución de la sentencia, y se imponga al acusado Juan Celir Casabil Cachumbe 12 años de pena privativa de la libertad y se les condene el pago de 900 soles por concepto de reparación civil a favor de los agraviados, el mismo que deberá ser efectivizado con sus bienes propios y libres en vía de ejecución de sentencia. Esta audiencia, por la audiencia de juicio oral, es necesario la actuación de las siguientes diligencias: Campo Usurza y Juan Celir Casabil Cachumbe en el delito de robo agravado, también siendo en el caso de también el 6 de enero del año 2027 a la 1:30 horas aproximadamente, en circunstancias que le agraviado Henry Saeta García se encontraba a la altura de las intersecciones de la avenida La Cultura y la avenida Perú, fue interceptado por los procesados. El procesado Casabil Cachumbe participó apuntando al agravado con un machete por la espalda, mientras el adolescente César Eleazar Damián Quispe por delante lo amenazó con golpes con un huanchaco y que portaba en la mano. En tanto, el procesado Cáceres Castro y los procesados Bravo Paucar y Campos Usurza les rebuscaban los bolsillos, sustrayéndole el reloj, la pulsera y la billetera con 2 nuevos soles en efectivo y documentos personales. Posteriormente se dieron a la fuga, siendo luego intervenidos, encontrándose en el poder del procesado Casabil Cachumbe el reloj y la pulsera. Asimismo, el 5 de enero del año 2007, a las 23 horas con 30 aproximadamente, el procesado Casabil Cachumbe y el adolescente César Elezar Damián Quispe ingresaron al recreo Al Paraíso, ubicado en la avenida Balbina, sin número, provistos de un machete y un huanchaco, respectivamente, tratando de comprar licor. Pero ante la negativa de la administradora Mariluz Rosales Chacón y la mesera Ruth Yanina Quirós, las amenazaron con los objetos que portaban, agrediendo en la mano a la segunda de las mencionadas, logrando despojar a la agraviada Mari Rosales Chacón de un canguro donde se encontraba el dinero de la venta del día, y luego de coger el dinero que se encontraba encima de la cama de estas ascendente, casi de 20 nuevos soles, se dieron a la fuga. Los hechos son reconocidos también por los propios procesados. Las diligencias actuadas de nivel jurisdiccional con investigados oyentes abre generales de la ley. Los procesados, aquí va César Eleazar Damián Quispe, quien señala que no se ratifica en su manifestación policial el 5 de enero de 2007. Se encontraba desde las 19 horas hasta las 23 horas con su amigo Juan Celir, tomando en la cantina La Posada, que no portaba arma punzocortante, señala. El 5 de enero del año 2007 no agredieron a nadie. Respecto a los daños en la casa del señor Delgado, no se acuerda que no robaron al agraviado. Jerry Sata García refiere que no sabe nada de los hechos porque estaba durmiendo en su casa. Obra pues esta declaración instructiva Juan Salir Casabil Cachumbe, quien señala que no se ratifica de su declaración policial porque no ha reconocido ser el autor de los ilícitos penales que se imputa, que solo conoce a César Eleazar Damián Quispe por ser un amigo, que no reconoce también pues a sus agraviados Henry Sata García, Ruth Gallanina Quirós y Mariluz Rosales Chacón. Refiere que el 5 de enero del año 2017 solo encontraba en el parque de Mazamari conversando con su amigo César Damián Quispe, acordando que iban a ir al bar La Posada, estando en dicho lugar a las 23 horas aproximadamente. Luego se retiraron a descansar, pero sin embargo su amigo fue ofendido por el señor Delgado, para luego también fiarse a golpes porque trataba de defender a su amigo. Señala que no portaban ningún arma, que no han afectado, menos robado a las agraviadas, solo que tuvieron un altercado porque una de las cantinas, de las cantineras, no quisieron devolver a su vuelto habiendo roto su polo, y al final le pagó 10 nuevos soles por su propio polo roto, retirándose luego. Asimismo, señala que no es cierto que haya robado al agraviado Henry Sata García, solo se trata de defender a una mujer que estaba discutiendo con dicha señora, interviniendo con un amigo César al pedir este auxilio. Luego ella se escapó, desconoce por qué se le imputa el cometido del ilícito penal, agrega en su manifestación policial, fue presionado y no estaba el fiscal. Bueno, distintos oyentes, al final y al cabo han escuchado por qué está, distintos oyentes, todas estas denuncias, y pues no han querido excusarse, han querido salvarse, pero aquí queda, distintos oyentes, un antecedente. ¿Con qué clase de amigos se juntaba este sujeto? Para que agarra, ¿no? Entre amigos, agarraba el machete, el otro agarraba, distintos oyentes, ¿no?
1: Huanchaco.
0: Huanchaco, y el otro le rebuscaba el bolsillo, le quitó el reloj. Imagínense a estas alturas, esos momentos, cómo que se pase a usted, que cómo cree que se puede sentir. Bueno, ahí quedó, distintos oyentes, para recuerdo las cosas que vienen haciendo. Si de ahí, desde muy joven, empezó a hacer todas estas cosas, imagínense a estas alturas, ya estará pues profesional, ¿no? Doctorado de repente en robo agravado. Doctorado en robo, no sé. O es que sea corregido, señoras y señores. Puede haberse seguido, distintos oyentes, corrigiéndose. Y es lamentable que pues no haya pasado estas cosas. Ahora usted tiene la última decisión. ¿Está bien? ¿Está mal? Llámenos de repente al 956-4609. ¿Se pudo haber sido hecho en su juventud? ¿Pudo haberse corregido? ¿O es que de repente se ha profesionalizado, distintos oyentes, en robar aún más, con mucho más profesionalismo?
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1: Bueno, así es, los teléfonos también, la opinión es importante de la población, 916-60-79-19, para que ustedes puedan comunicarse, o al 956-46-011, también hay opinión de la población, hay que ser hidalgos de que la población también pueda opinar.
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1: Definitivamente el 7 de junio son las elecciones, segunda vuelta, elecciones presidenciales, segunda sesión solemne realizada en la sede institucional de Jesús María en Lima. El ente electoral oficializó, así que los candidatos Keiko Fujimori de Fuerza Popular, Roberto Sánchez de Juntos por el Perú disputarán la segunda vuelta de las elecciones presidenciales que se celebra este 7 de junio, señores. 7 de junio, ya falta poco. Estamos a la vuelta de la esquina para la segunda vuelta. Dos candidatos, Keiko Fujimori y Roberto Sánchez JP. 7:09, vamos a ir a una pausa comercial, Maruja, y luego vamos a retornar con más información.
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1: Así, luego de la pausa vamos a retornar con una entrevista y también ya tenemos a regidores. ¿Qué regidores van a ir con estos candidatos? Son 6 candidatos en Masamari, señores. Ya tenemos sus regidores. Se ha llegado una amplia información a Prensa Popular, el sistema de noticias que nunca se detiene. ¡No se muevan! ¡Vamos a una pausa!

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0: 7:22 en la mañana, 7:22, usted está en plena sintonía de Prensa Popular, el sistema de noticias que nunca se detiene. Aquí se lo contamos todo con la claridad meridiana. Bien, haciendo un alto, Marujita, al tema político, un ratito, hoy estamos con la visita también,
1: sí,
0: un toque de lo que es Residencial Oro Verde. Vamos a hablar de Gruselva, ya que hay 24 meses para pagar sin intereses los lotes aquí en Masamari, en la pista principal, Las Lomas y la Avenida Perú. Y luego vamos a continuar con más del segmento político, que tenemos programa hasta las 9 de la mañana. Mientras
1: bueno,
0: tanto.
1: Sí, efectivamente, Pedro, el día de hoy voy a tocar partido por partido. No voy a mezclar todos los partidos. El día de hoy voy a tocar el partido de Perú Primero, quién está yendo como cabeza y quiénes son sus regidores. Tengo de todos los partidos acá. Entonces, empiezo a tocar por el partido que estamos mencionando, Perú Primero, y posteriormente los regidores. Y vamos a analizar.
0: Sí,
1: así que regidor por regidor, ciudadano por ciudadano. ¿De dónde son? ¿Quiénes son? Así que no vamos a mezclar todo. Adelante, Pedro, con la entrevista.
0: Bien, vamos a darle la cordial bienvenida a Gruselva. Ingeniero, buenos días, gusto en saludarlo. ¿Cómo está?
2: ¿Cómo está, señor?
0: Pégate Pedro un poquito a micro, Maruja, a ver si lo apoyas, por favor. Y ahí estamos. ¿Qué tal, hermano?
2: Buenos días, señor Pedro. Buenos días, señora Maruja.
0: ¿Qué sí, tal? ¿Qué novedad? ¿Cómo van los ánimos de Gruselva?
2: No, los ánimos siempre están por las nubes, porque nosotros estamos avanzando actualmente en nuestro proyecto, tanto en temas de ventas como en tema de las obras también. Actualmente venimos ya realizando el trabajo de los trabajos de desagüe. Ya nuestro proyecto viene ejecutándose ya casi a un 30-40% toda la ejecución de los buzones para el tema del sistema de desagüe, que va a beneficiar obviamente a todos nuestros propietarios, ¿no?
0: Servicios públicos, ¿no? En este caso agua y desagüe, que tenemos servicios básicos. ¿Ya están en qué parte, la parte final, están iniciando? ¿Cómo está este proyecto ambicioso?
2: Estamos en un promedio de un 20% de avance con el tema del desagüe. Ya ya muy pronto también a la par vamos a empatar con el tema del agua, y en cuestión de unos meses ya continuamos con lo que son las veredas y la electrificación. Como le menciono, estamos todavía tanto a la par con las ventas, tanto a la par con la ejecución de las obras también.
0: Qué bueno, señores. Y lo que más poderosamente nos está llamando la atención es que hay 24 meses para que ustedes puedan pagar sin intereses. Eso un poquito, hay mucha gente que no. 24 meses es un año, ¿no?
2: Dos años,
0: 12 más 12, bien, claro, 2 años tienen para pagar lotes aquí en Masamari, que está en la pista principal, Las Lomas y la Avenida Perú. Aquí a solo cuántos minutos, 2 minutos del aeropuerto comercial de Masamari está la Residencial Oro Verde, ¿es correcto?
2: Claro, nuestras facilidades de pago damos tanto al contado como también en crédito hasta los 2 años sin intereses, como usted lo está mencionando. Uh-huh. Estas facilidades de pago se dan básicamente en función, digamos, a la mayoría del empresariado, a la mayoría de las personas que justamente, digamos, los ingresos son distintos. En algunos casos la mayoría son de ingresos agrícolas, y a veces la chacra no te da, pues no te da un ingreso mensual, y en función a ello nosotros damos tanto la cuota, ya una cuota variable, como el periodo. Dentro de los 2 años podemos hacer el financiamiento, ya sea mensual, cada 2 meses, cada 3 meses, para que el cliente, en función a su capacidad de pago, pueda ir abonando y en ese periodo cancelar la totalidad del terreno con un inicial mínimo también, ¿no?
0: Claro, pero ahora, ¿cuáles son los beneficios, por ejemplo, de este proyecto de Residencial Oro Verde? Me imagino que hay buenos beneficios que tiene este proyecto.
2: Claro, mira, en muchos proyectos, o lo que básicamente nosotros buscamos al indagar por el tema de los lotes, es que tengan los servicios completos, que tengan, digamos, áreas verdes, y lo más importante, que tengan la seguridad legal. Porque hoy en día, digamos, vemos que hay muchos problemas, tanto por el tema de estafas, fraudes o incluso, digamos, las malas ventas, ¿no? Indicando que, bueno, puedan encontrar un proyecto muy atractivo, todo muy hermoso, pero al final, si la seguridad legal no verifican la seguridad legal, esa inversión o esos ahorros que uno tiene prácticamente se van al tacho, se van al agua y no lo ves. En nuestro caso, todos los lotes ya tienen título independizado, tenemos ya un avance de obras, nosotros vamos a entregar con los servicios de agua, desagüe, la red de electrificación, veredas, ya parques y jardines, un pórtico de ingreso y, repitiendo, el título de propiedad independizado por cada lote.
0: Claro, y los servicios básicos también como la luz, el agua, ya sabes que son muy importantes. Creo que para comprar un buen lote tiene que tener estos beneficios, ¿no? La luz, el agua, los desagües, el título de propiedad y otras áreas que también definitivamente son las áreas verdes, la ciclovía, las veredas, que aquí está justamente dentro de los proyectos de estos beneficios que tiene pues estos lotes residenciales. Robert, y lo más importante, que está solamente a 2 minutos, ¿no?, del aeropuerto comercial de Cabe Masamari.
2: Claro, estamos relativamente cerca, estamos dentro del casco urbano, en una zona consolidada, donde no pueden decir, digamos, que estamos, pues, ¿no?, a la deriva, sin nada, en un monte. No, tenemos ya urbanizaciones que están a nuestro alrededor, hay bastante desarrollo a nuestro alrededor, y no solamente es eso, nosotros con nuestro proyecto vamos a impulsar nuestro segundo proyecto, que es la construcción de un hotel turístico. Sumado al desarrollo de la zona que ya se está dando, más nuestro futuro proyecto de nuestro hotel, que a mediados o a fines de este año ya arrancamos con la construcción, el desarrollo de la zona va a ser mucho mayor. A eso le adicionamos de que justamente por nuestro proyecto está pasando lo que es una avenida que va a ser, digamos, que es el complemento de la avenida Perú, que viene desde el mismo puente que están construyendo actualmente. Ese puente ya está, digamos, toda la estructura ya está avanzada, ya están tendiendo ya todo, digamos, la vía para que puedan pasar los camiones por esa zona, y justamente toda esa vía conecta con nuestro proyecto. Sumado al desarrollo, prácticamente, si lo ven como inversión, es una buena ubicación el proyecto residencial Oro Verde, para que lo puedan tener tanto como para vivienda, como para negocio, o como incluso para poder revenderlo quizás cuando ya se haya adquirido una mayor valorización.
0: Has hablado un tema muy importante, la inversión. Muchas veces equivocadamente invertimos el dinero en otras cosas, en otras vanidades de la vida, sin pensar de que invertir en un terreno es realmente, pues, como se dice, guardar pan para mayo, ¿no? Porque un terreno, actualmente hay muchos terrenos que por ahí se han ofrecido a un mínimo precio y que con el tiempo pasa, pues, 4, 5, 6 años y ese terreno ya no tiene ese valor agregado, tiene otro tipo de valor, realmente ha subido. Y creo que la mejor inversión, estamos hablando de los terrenos de Cruzelva, señores, hay que tomarlo como una inversión. Muchos lo toman como de repente algo, ¿no?, un gasto, así. No, esta residencial Oro Verde es para que usted pueda tener quizá para más adelante su terreno, su construcción de su vivienda, su negocio, y que las puertas están abiertas. ¿A qué teléfono podemos contactarnos?
2: 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Y estamos atendiendo a algunos masamarinos que a veces por temas de trabajo han migrado ya hacia otros países, tanto del continente como fuera, y el cual, digamos, siguen queriendo invertir, digamos, con nosotros, y ya han adquirido, digamos, lotes en excelentes ubicaciones que le hemos dado. Obviamente todo con la garantía que siempre nosotros nos caracterizamos, tanto en el tema documental, que todo es de manera transparente. Aprovechar también este espacio para hacer la invitación a todos los inversionistas, a todos los empresarios agrícolas que tienen ahorita, digamos, tal vez su temporada de café, de cacao, su temporada de algún producto que estén sacando, a que puedan invertir con nosotros, ya que es una buena oportunidad en una zona consolidada y en crecimiento, para que su inversión también se vea que vaya creciendo con el pasar del tiempo, ¿no? Porque es una excelente ubicación nuestro proyecto.
0: Así es, así a que a los amigos oyentes les estamos recalcando una y otra vez de que inviertan en los lotes, aquí en estos lotes. Con el tiempo nos van a agradecer. Quizás ahora les está pasando por la mente otra cosa, pero de aquí a unos 5 o 6 años Masamari va a ser un eje, prácticamente va a ser un emporio comercial, ya que somos el centro de nuestro distrito de Masamari, y Masamari ya no va a tener más lotes, porque ya los lotes especiales en sitios muy comerciales, ya son pocos, y creo que la residencial Oro Verde está ofreciendo estos lotes en la pista principal de Las Lomas y la Avenida Perú. Nada envidiable a Lima, nada envidiable a la ciudad de Huancayo, Cruz Selva, aquí en la Selva Central, en Masamari. Mi ingeniero, algo más que de repente usted quiera apreciar, que se está olvidando por ahí, quizás alguna recomendación importante para el inversionista.
2: Claro, siempre recordarles a todos los inversionistas que hay proyectos, hay, digamos, bastantes oportunidades, tanto para invertir en lotes, pero siempre caracterizarse por tres factores, ¿no? Siempre ver la ubicación, documentación antes que el precio, quizás, porque ese es un factor para que su inversión no se vaya al tacho. Y invitarles a todos a que visiten el proyecto, aun así sea por curiosidad. Ustedes pueden ir con total libertad, preguntar todo eso, porque se entiende que siempre hay la curiosidad por ver, digamos, el tiempo de la ejecución del proyecto, en qué fechas, digamos, se van a elaborar tales servicios, qué características tiene el proyecto. Visiten el proyecto, estamos relativamente dentro de la misma ciudad, a solamente 2 minutos del aeropuerto y 1 minuto del óvalo de Acarpango.
0: 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Bien, sí. Señores, entonces, ingeniero, muchísimas gracias por recordarnos de que Gruselva todavía está con los brazos abiertos a mucha gente que quiera invertir en sus lotes, señoras y señores. Bien, muchísimas gracias, ingeniero. Un abrazo a usted.
2: A ustedes.
0: Bien,
2: también.
0: Bien. Vamos, Maruja, inmediatamente con su presencia.
1: Sí, vamos, estimados oyentes, con más información, pero nosotros también vamos agradeciendo, señoras y señores, antes de dar lectura, toda la lectura que tenemos de este partido, ¿no?, político. Perú Primero, vamos a estar dando sus candidatos de la provincia, de nuestro distrito de Masamari. Es largo, vamos a hablar muchísimo y usted también tiene que participar.
0: ¿De quién vamos?
1: De Perú Primero, Pedro.
0: Perú Primero, conociendo a tu candidato.
3: Conociendo a tu candidato.
0: Bueno, Perú Primero, ¿quién está liderando?
1: Bueno, en la provincia de Satipo está liderando el señor Walter Escriba. Estaremos más adelante desarrollando todo. 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
0: 7:35, vamos entonces alargando el tiempo, nos gana, señores. ¿Qué dice los candidatos de Perú Primero aquí en Masamari? Estamos hablando de
1: señor Fernando Blanco Berrospe.
0: Ya, Fernando Blanco. Vamos con Fernando Blanco.
1: Sí, primeramente voy a la provincia de Satipo, ¿ya? Voy a la provincia de Satipo.
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0: A ver, vamos escuchando a Maruja Lara. ¿Qué dice la provincia? ¿Quiénes son sus regidores?
1: El señor Walter Enrique Escriba Cuba, alcalde provincial. Entonces, Dios oyentes, como regidores, ¿quiénes están yendo? ¿A quiénes está llevando el señor Walter Enrique Escriba Cuba del partido político Perú Primero, Junín, Satipo, lista? Vamos acerca de la provincia de Satipo. Primer regidor está designado, está guardado para una persona más adelante, quien de repente ponga los más billetes, no sé.
0: Una persona especial.
1: Especial. Segundo, también está designado, está guardadito, todavía no, ya, me hago la idea que ya tiene, pero todavía no lo pone.
0: O sea, no se arriesga.
1: No se arriesga a decir tal persona a tal persona.
0: De repente es alguien que le resta.
1: Que le resta o le claro, suena. Pero le más arrestar. Adelante ya vamos a ver lo oficial. Pero distinguidos oyentes, vamos con el tercer regidor, Dilber Niel Sánchez Merino, es como tercer regidor. Cuarto regidor, Karen Rosario Maldonado Santos, regidor por estar acompañando al señor Walter Escriba. Así que, distinguidos oyentes, Karen Rosario Maldonado Santos. El cuarto, el quinto regidor, Mesías Héctor Hinostroza Fierro. Mesías Héctor Hinostroza Fierro como regidor está acompañando al señor Walter Escriba como quinto regidor. El sexto regidor, Mayra Celestina Contreras Rojas, está acompañando al señor Walter Escriba. El séptimo está designado, está guardado todavía. El octavo regidor, María Rosmery Roncal Basilio, está, distinguidos oyentes, como octavo regidor. El noveno regidor, Walter Audino Jaime Gutarra, distinguidos oyentes, está como noveno regidor. El décimo regidor, Jenny Beatriz Dávila Ramos, está, distinguidos oyentes, acompañando a Jenny Beatriz, a nuestro amigo Walter Escriba. También el onceavo regidor, Juan Carlos Yupanqui Vargas, regidor, está acompañando como onceavo. Y también, distinguidos oyentes, doceavo, Rosalía Patricia Santiago Apolinario, regidor. Rosalía Patricia Santiago Apolinario como regidor. Y pues un reemplazante por ahí que pueda reemplazar a Mayra Medalit Capcha Orellana, que también está reemplazando. Por si hay alguien, hay una vacancia, si hay lo sacan algún regidor, puede haber. Mayra Medalit Capcha Orellana es, distinguidos oyentes, son los regidores del señor Walter Escriba Cuba. Ahora, ustedes me dirán, ¿a quiénes conocen como regidores del señor Walter Escriba Cuba? ¿A quiénes conocen? ¿Usted conoce al señor Dilbert?
0: Bueno, de ese tipo no conozco a nadie.
1: A ahí. Karen Rosario, Maldonado Santos, a Mesías Héctor Rinostrosa Fierros, a Mayra Celestina Contreras. Bueno, tengo entendido de Covidiali, de distintos lugares, ¿eh? De distintos lugares. María Rosmery Roncal Basilio, Walter Audinio Jaime Gutarra, Jenny Beatriz Dávila Ramos, Juan Carlos Yupanqui Vargas, Rosalía Patricia Santiago Apolinario, Mayra Medalit Capcha Orellana, está como reemplazante, por si acaso se puede, distinguidos oyentes, vacar a uno de los regidores. Estamos hablando de la provincia, tengo de Covidiali, tengo también de los regidores de Río Negro, tengo de Río Tambo, de Yaya, de Pangoa, y también de Vizcatán de Lene y de nuestro distrito de Mazamarra.
0: La pregunta es, ¿serán buenos regidores o serán regidores quirquinchos? Eso tiene que decir la población que lo conoce. De repente está llevando un pericote por ahí, un choro, está llevando a un regidor que no suma a Walter Escribe, entonces ni modo, pues la población tiene que conocer qué candidato está. Por eso dice conociendo a tu candidato.
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0: 7:40 minutos, estamos conociendo a los futuros regidores de la provincia, si de llegar Walter lleva a esta gente, pues, ¿no? Pero qué tal están en el como personas, como ciudadanos, de repente tienen denuncias penales, tienen denuncias por todo lado, porque hay gente que está denunciando que no pasa ni la mantención, ¿no? Tienen 4, 5, 3 hijos y están en juicio, en litis con la justicia, y no va a ser mi regidor, ni modo, no va a ser mi regidor, señores. Por eso estamos dando la relación con qué clase de gente se codea este señor.
1: Bueno, vamos, decidos oyentes, ahora con nuestro distrito de Mazamari.
0: Ahora sí, Mazamari, vamos a ver a quiénes conocemos en Mazamari.
1: Partido Político Perú Primero, Junín, pues, Región Junín, provincia de Satipo, distrito de Mazamari. Modalidad lista que tenemos acá. Nombres, vamos con los nombres. Alcalde.
0: ¿Cómo? Alcalde, vamos con alcalde.
1: Fernando Blanco Berrospi.
0: Fernando Blanco Berrospi, el soltero codiciado. Bueno, ah, no, casado es. Casado, ya es, ¿no?
1: Caramba. Ya se casó. Vamos con el primer regidor. ¿De quién estamos hablando? Y la lista número uno.
0: A ver, está se ha casado recién, pues, ¿no?
1: Designado. Ya está, se ha casado. Guardado el primer regidor.
0: También igual que su papá. Sí. O sea, igual que Walter.
1: Está designado, está su designado. Primer está guardado. Primer... No se decide si va a ir esa persona. Y tiene, pero ya más o menos.
0: Creo que va a ser, sí, la Chipana, si no me equivoco.
1: Bueno, el primer regidor está designado.
0: Está así guardado. Que está guardado. Está guardadito. No hay nada. Está en blanco.
1: Segundo regidor o regidora. Seguidora es Sonia Yuri Pérez Reynoso.
0: Sonia Yuri Pérez Reynoso.
1: A Reynoso, ¿de dónde? ¿Usted lo conoce? Sonia. Señora, ¿usted lo conoce, usted, señor? Señora, Sonia Yuri Pérez Reynoso, me gustaría que, no, su punto de vista de usted. ¿Quién es esta persona? Sonia Yuri Pérez Reynoso. Es
0: regidor de Fernando Blanco.
1: Sí. Vamos, tercer regidor, Rogelio Fortunato Merino Ichpas. Rogelio Fortunato Merino Ichpas. Tercer regidor, usted lo conoce, al señor Rogelio Fortunato Merino Ichpas, tiene denuncia, tiene un antecedente. Me gustaría que si es un buen ciudadano o no es un buen ciudadano, Rogelio Fortunato Merino Ichpas. Me gustaría.
0: Me suena nomás el Ichpas, pero no sé el nombre del señor, no lo tabulo.
1: Cuarto regidor, señoras y señores, Ananías Rosalvina Núñez Palacios.
0: Ananías
1: Rosalvina Núñez Palacios.
0: Rosalvina Núñez Palacios, regidora de Ananías. Fernando Blanco, regidora de Fernando
1: Bueno,
0: Blanco.
1: Usted lo conoce, de repente Ananías, ¿quién es ella? ¿Lo conoce? ¿Uno le conoce? ¿Tiene un antecedente o no tiene un antecedente?
0: Sintonía total.
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0: Sigamos adelante, Avandi.
1: Quinto regidor. ¿Quién es ese quinto regidor? Escríbenos al WhatsApp, de repente tiene algún antecedente, 956-4609-11, llámenos, escríbenos, menciona quién es este señor, César Arévalo Mesa Aranda. César Arévalo Mesa Aranda, está yendo como regidor de nuestro amigo Fernando Blanco Berrospi. César Arévalo, César Mesa Aranda. ¿Usted lo conoce al señor César Mesa Aranda o no?
0: Claro que sí, ha sido su regidor de Marcelino Camarena, creo, ¿no?
1: César Mesa Aranda. Bueno, ahí tenemos al señor César Mesa Aranda.
0: Se cambió de equipo nomás, ahí en todo caso se cambió de equipo.
1: El quinto regidor.
0: Quinto regidor. Bueno, ya ha sido regidor este señor.
1: Y nuevamente está repitiendo el plato.
0: Y no ha hecho nada por Masamari.
1: Y cosa, ya estaremos más adelante. A ver, vamos con el sexto regidor. ¿Quién es el sexto regidor? Está designado, está guardado nada más. Está guardado para que no se decide si lo pongo o no lo pongo, o lo subo o no lo subo. ¿Va a poner los billetes o no va a poner los billetes? ¿Qué hacemos? ¿Lo ponemos o no? ¿O hacemos correr nada más? No sé, está designado, está guardado todavía, no está decidido. Para el sexto regidor.
0: Sexto regidor.
1: El séptimo regidor, estamos hablando de Lery Joanny Chiricente Piavanti. Lery Joanny Chiricente Piavanti, como regidor del señor Fernando Blanco Berrospi. Lery Joanny Chiricente Piavanti como regidor. Séptimo,
0: Debe ser de la comunidad nativa. Piavanti, ¿no?
1: Piavanti. Chiricente Piavanti.
0: Chiri.
1: Bueno, el octavo regidor, Elena Céfora Campos Laureano. Elena Céfora Campos Laureano como regidor, la señora Elena Céfora.
0: ¿Quién es esta Céfora? No lo conocemos.
1: Dios mío, no lo conozco. Elena Céfora Campos Laureano como regidor, señoras y señores, del señor Fernando Blanco Berrospi. Bueno, hay también reemplazantes, Ludwig Adrián García Kikia, una reemplazante, por si acaso de repente por ahí alguien no quiera ir, pues ahí tenemos a Ludwig Adrián García.
0: Ahora, el candidato se defiende diciendo, no, que esta señora es agricultora, que es buena, que ella es emprendedora, ella es chacarera, ella es cafetalera, ella es cacaotera, por eso es que la estoy llevando como regidora.
1: También está como reemplazante Sadit Sheila Aguirre Campos, reemplazante, y Wilmer Quintimari Inga como reemplazante también está yendo de nuestro amigo Fernando Blanco Berrospi. Pero, estimados oyentes, a todos estos candidatos, ¿usted conoce o no conoce? El único César Mesa Aranda, lo conocemos, ha sido anteriormente regidor y ahora, estimados oyentes, nuevamente está repitiendo el plato. El primer regidor está como no designado, está guardado.
0: O sea, César Mesa Aranda no quiere dejar la dieta. Claro, pues, porque los regidores ganan dieta, no son gratis. ¿Qué regidor es gratis?
1: Claro, Sonia Yuri Pérez Reynoso. ¿Usted le conoce a la señora Sonia Yuri Pérez Reynoso o no? Está yendo como segunda regidora el señor Fernando. Estamos anticipando, estamos avisando a la población para que por lo menos sepan quiénes están acompañando, porque no vamos a votar por la cabeza nomás, también hay que pensar quiénes están detrás de cada candidato.
0: El cuerpo.
1: Porque muchas veces la cabeza puede ser bueno, pero el cuerpo, ¿cómo está? Si el hígado está mal, el riñón está mal, no funciona bien el cuerpo. Entonces, acá tenemos que tener buenos regidores que hablen, que opinen, que levanten la mano y que no estén callados, mudos. Ah, no queremos tener mudos regidores, que simplemente un regidor o una regidora pueda hablar. Durante este periodo, estimados oyentes, tenemos simplemente a una o dos regidoras que han venido a nuestros estudios. Y los demás, estimados oyentes, han brillado por su ausencia. Entonces, no quisiéramos que esta oportunidad también de lo mismo esté pasando. Cada regidor debe salir, informar cuál es el trabajo que está haciendo, fiscalizar, está bien población, nuestro alcalde pretende hacer esto, estamos pensando hacer tal cual cosa. Entonces, debería hablar acá el regidor.
0: Así es, bueno, acá dice, señora Maruja, buenos días, dice, opinión de redes sociales, también WhatsApp habla. Fernando Blanco, si no hizo nada, habiendo sido gerente municipal en la gestión del exalcalde Walter Escriba, menos hará si saldría de alcalde de Manzamari. Solo hizo mal el servicio de agua para Capiruchari y además fue pésimo. Se gastó millones y millones de soles el señor Walter Escriba y no sirvió. Soy un oyente de Capiruchari. Bueno, ahí está Capiruchari, se está quejando de Walter Escriba. Fernando Blanco ha sido su gerente municipal en la gestión del exalcalde. Dice, a ojo de buen cubero, este proyecto hubiese costado pues hasta 9 millones, dice, pero este señor ha cobrado 15 millones. ¡Wow! ¡Qué diferencia de dinero! Bueno, opiniones van, opiniones vienen, señores, ustedes son libres de opinar, por eso estamos dando nombre de los regidores, nombre con qué gente se está juntando, si es buena gente, mala gente, si es chueco, si es derecho, tiene antecedentes penales o judiciales, usted tiene la última palabra, porque a final de cuentas el que va a sufragar es usted, yo no voy a sufragar por usted, no, cada uno ya tiene su candidato y está midiendo las consecuencias más adelante de lo que va a ocurrir, porque más adelante de ahí no están diciendo revocatoria, que ese regidor no vale, que este alcalde no sirve, me equivoqué porque me regaló un polito, porque me invitó Masato. A recién nos vamos a poner la mano al pecho cuando ya metimos la pata, ¿no? Después del gusto viene el disgusto, así que tengan cuidado, estamos anunciando sus regidores del candidato de Perú Primero, Fernando Blanco Berrospi.
1: Así es, sí tenemos está como candidatos a regidor y también, estimados oyentes, como candidato al señor Fernando Blanco Berrospi. Lo que sí tengo entendido de nuestro amigo Walter Escriba Cuba, pues bueno, de todas maneras ha tenido que pensar, no simplemente está llevando de la misma provincia ese tipo, está llevando de Coviriali, está llevando a distintos lugares.
0: Ese provincia, pues.
1: Es la provincia, por eso.
0: Provincia tiene que llevar Río Tambo, Río N, Río Arriba, Río Abajo, todos los ríos tiene que llevar para sus regidores, pero no tiene que equivocarse. El candidato puede ser muy bueno, pero ¿quién lo acompaña, señores? El que lo acompaña lo friga todo, ¿no? Sí, el que lo acompaña le friga la pita.
1: ¿Quiénes están acompañando?
0: ¿Quiénes también están detrás? De repente hay algunos hambrientos que están detrás de este candidato. Sí, ¿no? Sí. Hambrientos de poder, hambrientos de plata, hambrientos de secuestrar a la municipalidad. Entonces, no, pues por culpa de ese hambriento muere también el candidato. O sea, dime con quién andas y te diré quién eres. El gallo no canta más claro. No, ajá. El gallo no canta más claro, por eso hay que llevar buenos regidores.
1: Señores. Vamos, decidos siguientes, seguimos con este partido político Perú Primero, con el vecino distrito de Pangoa.
0: Pangoa, ¿quién está en Pangoa?
1: Está yendo como Pangoa, como alcalde. Está yendo Elmer Alejandro Choque Gamarra.
0: Choque.
1: El señor
0: Choque. Choque y Gamarra. Fuga, este es Choque y Fuga, ya.
1: Bueno, acá sí, ¿no? Ya tiene todo completo. Primer regidor, Gabriel Zarzo Hinojosa, primer regidor, sí, ya está como primer regidor designado. Segundo regidor, también, segundo y tercero están guardaditos, dijo, de repente más o menos.
0: ¿Y ya por qué se guardan? O sea, no quieren decir quién con quién van.
1: Hasta que se haga oficial. De repente va a haber una votación interna. Las votaciones internas deciden mucho. Las votaciones de cada partido internas que van a llevar deciden bastante también. Ahí deciden. Sí, está bien. En el partido político tienen ahí su presidente.
0: Este está bien, este no está bien.
1: Eso no. Te va a hacer quedar mal, ¿no? Ajá. Le dice, no, esa persona te va a hacer quedar mal. Entonces, ahí le dice, no, lo que estamos poniendo está bien. Hay que guardar todavía de repente el primero, el segundo.
0: Reserva. Porque también el primero juega un rol importante.
1: Bueno,
0: porque,
1: pero acá ya le han puesto al Gabriel de Zarzo Hinojosa.
0: Supongamos que el alcalde muere, entonces va a quedar él.
1: Primer regidor. Gabriel,
0: ¿no?
1: Zarzo Hinojosa está en el Pangoa. El segundo y el tercero están designados. El cuarto está Selena León Chumpati. El quinto, Emilio Rojas Mañiguari. El sexto está también designado. Edgar Albinagorta Eguabil está el séptimo. El octavo, Betsaid. También Betsaida. Sayuri García Chumpate está como octavo. El noveno, Alexander Rafael Yanco Poma. El décimo, Edith Elena Marrujo Dávila como regidor. También está como reemplazante por ahí alguien, María Josefina Isana Atapoma. Y también como reemplazante Máximo Ichpascuro. Y como reemplazante Yuri Osco Sarmiento. Como
0: este es
1: reemplazante. Estamos hablando del vecino distrito de Pangoa, partido político Perú Primero.
0: Pangoa, señoras y señores.
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0: Vamos a conocer también más adelante quiénes son sus regidores de Óscar Villasana. Él está yendo para la provincia,
1: sí,
0: también.
1: Sí, acá tengo la lista.
0: Ahí está todo, lista, ¿no?
1: Sí, tengo ya todo. Está en
0: todo, está impreso en documento.

0: De vacaciones una semana.
1: Ay, ay, ay, caramba. Bueno, que así nos están.
0: Una semana, creo que están de vacaciones.
1: Está interesante, Maruja. Sigue usted con los candidatos a regidores. A ver, estamos en Pangoa.
0: En Pangoa. Terminamos de Pangoa. Sí, ya saben quién está yendo como Pangoa, distinguido docente del partido político Perú Primero. Elmer Alejandro Choque Gamarra está yendo como alcalde de Pangoa con partido político Perú Primero y los regidores que hemos dado. Vamos, distinguidos oyentes, al vecino distrito de Yaya, nuestros amigos en Yaya. ¿Quién Yaya está como partido político Perú Primero? Este partido político Perú Primero. Así que nombres y apellidos que estamos dando, distinguidos oyentes, alcalde. Está designado, todavía no quieren dar quién va como alcalde.
1: Yaya.
0: Sí, en Yaya, todavía está designado, guardadito todavía. Pero primer regidor, y están hablando de Percy Zacarías Escalante Joya. Segundo regidor, Dorotea Ceballos Vázquez. Tercer regidor, Edgar Raúl Valero León. Cuarto regidor, Mariela Fátima Yanco Eguávil. El quinto regidor, Julio César Pichuca Quinchoker. Y pues no, el séptimo está designado, está guardado. Esto estamos hablando de Yaya. Hablando del vecino distrito de Yaya.
1: O sea, Yaya todavía no tiene candidato.
0: No tiene candidato. Me hago la idea que en las elecciones internas van a decidir si ese señor va. Entonces, no, ahí tienen su partido político, tiene, entonces van a designar, señores y señores.
1: O sea, están entre, están, des, tal,
0: tú
1: están
0: o tú, tú o
1: como
0: tú.
1: Como dicen, están deshojando margaritas todavía. Exacto. Ah, están deshojando margaritas, uh-huh. Claro. Tiene que ser responsable también, claro, el candidato de Yaya, porque si no le hace quedar mal a la provincia.
0: Claro,
1: por llevar cualquier cosita, queda mal la provincia, y ese es su equipo de Walter Escriba.
0: Bueno, vamos para Coviriali. A ver, vamos a ver a Coviriali, ¿ya? ¿Quién está en Coviriali?
1: Hace poco estuvo de fiesta patronal.
0: Sí, estuvo de fiesta patronal.
1: Hay 17 millones para pistas y veredas en Coviriali. Eso es lo que ha dejado el alcalde muerto Hiroshi.
0: Ya.
1: Este nuevo alcalde está haciendo su festín.
0: El alcalde asesinado.
1: Ajá. Este nuevo alcalde está haciendo su festín. Pero a ver, vamos a ver para estas elecciones quién está como candidato. Le va a quedar poco tiempo porque ya las elecciones son octubre.
0: Bueno, el alcalde, distinguidos oyentes, está como alcalde distrital de Coviriali, Erika Vanessa Merino Capcha.
1: Ah, caramba, una fémina.
0: Sí, una dama.
1: Una fémina, ya.
0: Como primer regidor, Julio Teófilo Alvarado Ames.
1: Julio Teófilo Alvarado Ames.
0: Segundo regidor, Marlene Balvin Castañeda.
1: Marlene Balvin Castañeda. ¿Ya?
0: Tercero está guardado todavía. El tercero está guardado. No
1: está,
0: se,
1: caleta
0: se
1: ya.
0: Está guardado, todavía no se decide. En cuarto regidor, Jenny Baseliza Curichagua Marcos.
1: Jenny Baseliza
0: Curichagua Marcos.
1: Curichagua Marcos. Uh-huh. ¿Ya?
0: Quinto, Alex Antonio Avellaneda Esteban. Y sexto, designado. También está guardado. Coviriali. Erika Vanessa Merino como alcaldesa, distinguidos oyentes de Coviriali.
1: Me imagino que Walter Escriba no se ha confundido a elegir a esta fémina, ¿no?
0: Pues, hago la idea que
1: debe
0: no,
1: ser una pues, buena mujer que ha emprendido en algo, ha sido emprendedora, entonces candidata.
0: Vamos, señoras y señores, a ver a quién es más este partido político Perú Primero. Vamos al distrito de Río Negro.
1: Río Negro, el, ¿cómo le llaman a esto? El, la ciudad multicultural, ¿no?
0: Ciudad multicultural.
1: Multicultural, hay que decir con nombre y apellido, pues.
0: Río ya. Negro, a ver, vamos a ver quién va como alcalde. Como alcalde, es un varón, como alcalde del distrito de Río Negro. ¿De quién estamos hablando? Néstor Javier Pariona Galindo, como alcalde, señoras y señores.
1: Acá sí tenemos que cuestionar a este Galindo. Toda la familia ya se han hecho, se han metido a la política. Toda la familia, ahí está Federico Pariona, ahí está el alcalde de Pichanaki, también es Pariona. Este que era abastecimiento de combustible, ahora ya es alcalde.
0: Ve, imagínate.
1: Como de Huachimán ha saltado a ser policía. Señores, miren, ah, cómo les gusta la política. Oye, este señor era, pues, abastecimientos de combustible, este Pariona.
0: Ahora Néstor Javier Pariona Galindo está yendo como alcalde distrital de Río Negro por
1: no,
0: el partido.
1: No, bueno, no creo que gane ahí porque primero. Este no tiene huevos.
0: Bueno, primer regidor está acompañando Jerry Horacio Bartolo.
1: Jenny Grandes.
0: Jerry.
1: Ah, no, ese es de Masamari.
0: Jerry Horacio Bartolo.
1: Jerry, es un varón, Jerry. Uh-huh.
0: Segundo regidor está guardado. tercer regidor Iván

0: Erickson Quispe Tineo.
1: Erickson Quispe Tineo.
0: Cuarto, Mislet Melisa Eguavil Palián.
1: Mislet.
0: El Melisa Eguavil Palián.
1: Melisa iba a Palián, bueno, ya.
0: Quinto, Luciano Pérez Campos.
1: Luciano Pérez Campos.
0: Sexto, está designado. Séptimo, Héctor Canchari Lucas. Séptimo. Octavo, Luz Esther Camargo Mercado. Y el reemplazante, Tony Willy Guamán Quispe y Hermelinda Chumacero Ojeda.
1: Candidato de regidores a Río Negro.
0: Río Negro.
1: Río Negro está en el filtro político.
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1: Así es, la hora 7:59. ¿Qué más falta? Vamos ganando el tiempo.
0: Tenemos
1: para un candidato
0: Río
1: más.
0: Tambo,
1: a Río Tambo.
0: Y nos queda Vizcatán del N. A ver, Río
1: Hasta
0: Tambo.
1: Hasta ahí es la jurisdicción de
0: la provincia
1: de esa tipo.
0: Vamos con Río Tambo. ¿Quién está yendo como alcalde? Distrito por este partido Perú Primero. Alcalde Luis Alberto Samaniego Ramos como alcalde del distrito de Río Tambo.
1: Un desconocido terrible, no se le conoce a este señor. Ya, ni en pelea
0: bueno,
1: de perros, ya.
0: Alex Aguilar Chamaire está como primer regidor. Segundo y tercer regidor está guardado, está designado. Cuarto regidor, Nessi Arias Vela. Y también está yendo como cuarto regidor. Quinto, Alejandro Cirilo Ventura Abregú. Sexto, Julieta Arias del Águila. Séptimo, Freddy Chamaire Benito. Octavo, Jocelyn Carlos Poma. Guardado reemplazante, Bernaola Demetrio Manchamancha. Mercedes también está, Shinsikama Aurelio.
1: Así es su apellido, Manchamancha.
0: Sí.
1: Ya me estoy imaginando una mancha mancha.
0: Bernaola Demetrio Manchamancha, su reemplazante. Y también reemplazante, Mercedes Shintiscama, Aurelio reemplazante. Ese es de Río Tambo, ¿eh? Como alcalde Luis Alberto Samaniego Ramos.
1: Así es, ¿qué dice Río Tambo? ¿Está de acuerdo Río Tambo o no está de acuerdo Río Tambo? También a ver, estamos a través de las redes sociales.
0: Pueden explicar, ¿eh? Que nos pueden llamar, que nos pueden decir internamente. Así que de repente usted no quiere que se le dé, nosotros estamos.
1: No se preocupen, bueno. Viene de Marcelino Camarena más adelante.
0: Sí, sí, vamos a darle Marcelino, vamos a darle, señor presidente, de todos los candidatos. Así que vamos al Vizcatán del N. ¿Quiénes están como alcalde del distrito de Vizcatán del N? Tenemos a Ronald Quispe Merino como alcalde distrital de Vizcatán del N. Primer regidor, Adán Mesa Ñaupa. Segundo regidor, Beatriz Gómez Breña. Tercer regidor, Máximo Marcio García Rojas. Cuarto y quinto está designado. El sexto, Vilma Santiago Curo. Y como reemplazante, Sixto Velázquez Guamán. Tenemos como reemplazantes para este partido de Vizcatán del N.
1: Así es, para el candidato.
0: Para el candidato, ¿no? Ronald Quispe Merino como alcalde de Vizcatán del N.
1: Así es, el partido Perú
0: Primero.
1: Primero, su...
0: Sí, vamos a repetir de nuestro distrito de Mazamari. Vamos a repetir nuevamente para que se quede en la memoria de toda la población quiénes son los regidores que está acompañando como candidato el señor Fernando Blanco Berrospi, Partido Político Perú Primero.
1: Así es, a pedido de la audiencia.
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1: Vamos entonces como sus regidores de Fernando Blanco para el distrito de Mazamari, uno de los candidatos que, bueno, tiene aceptación, la gente lo va, ¿no? Como en todo juego, la política es parecido al partido de fútbol, no hay lógica. Vamos entonces, Maruja, inmediatamente.
0: Primer regidor guardado, designado, todavía no se decide. Segundo regidor, Sonia Yuri Pérez Reynoso. Tercer regidor, Rogelio Fortunato Merino Ichpas. Cuarto regidor, Ananías Rosalvina Núñez Palacio. Quinto regidor, César Abelardo Mesa Aranda. Ah, bueno, lo conocen. Sexto regidor está designado. Séptimo, Lery Joanny Chiricente Piavanti. Octavo regidor, Elena Céfora Campos Laureano. Y reemplazante, Ludwig Adrián García Quiquia. Y reemplazante... Sadit Sheila Aguirre Campos, reemplazante, y también reemplazante Wilmer Quintimari Inga, reemplazante. Tiene tres reemplazantes, nuestro amigo Fernando Blanco Berrospi.
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1: Eso quiere decir que todavía las cartas se están barajando, Maruja.
0: Pero ya más o menos van conociendo. Claro. Algunos que hemos dado lectura ya van conociendo.
1: Ya están al 90% de sus regidores, ya está de Fernando
0: falta
1: Blanco.
0: Falta el primer regidor y nos falta el sexto regidor, nada más conocer.
1: Primer regidor y sexto regidor, le falta todavía, al carro le falta dos llantas.
0: Para que el sexto.
1: Para que el coche avance, señores, tiene que tener completos sus regidores.
0: Así es.
1: ¿Quién será el primer regidor? Por A o B, algo por decir, ustedes saben que la vida no la tenemos comprada. Puede, así como el alcalde de Cubiriali, puede desaparecer Fernando Blanco y tiene que quedar su primer regidor.
0: ¿Quién será?
1: ¿Quién será el que se saca la tinca, el primer regidor?
0: Me hago la idea que va a ser un varón, porque acá en la lista vamos, primero es un varón, segundo es Sonia, después viene un varón, viene una mujer, después viene así.
1: Es que es así, es intercalado. Esa es la nueva política. Esa es la nueva política del Jurado Nacional de Elecciones. Varón, mujer, varón, mujer, varón, mujer. No hay dos varones exactamente ni dos mujeres.
0: Perú primero.
1: Ahí está, Perú primero, partido político Perú primero, de su líder presidencial. ¿Quién era? El Lagarto.
0: Pero su hermano ha participado.
1: Su hermano ha participado, porque el Lagarto está en la cárcel. Sí. Lagarto está en penal. Pero su hermano, el comando nunca muere, señores. Oh, sorpresa, su hermano está en uno de los lugares privilegiados,
0: bueno,
1: para esta reelección, pero no
0: mañana
1: pasa.
0: Mañana voy a leer, a ver, ¿de quién doy lectura? ¿De Renovación Popular? ¿De la A? ¿De la JP? ¿De quién doy lectura? No sé, pero bueno, decididos oyentes, tenemos toda la relación acá.
1: Tiene que ser, creo, de Plata como Cancha.
0: ¿Plata como Cancha?
1: ¿Quién es Plata como Cancha?
0: Bueno, pues, Cuña, ¿no? Estamos hablando del señor... Machi, no sé de qué.
1: A ver, vamos con Machi, a ver, Cancha como Plata.
0: Eso va a ser mañana.
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1: Puede ser para hoy día, uno más, sí, uno más, Baruja, ahí a estamos ver, en coordinación con el asesor político. Cancha como Plata o Plata como Cancha. Igual
0: vamos,
1: es.
0: Vamos.
1: Voltea nomás la cifra, Plata como Cancha o Cancha como Plata. Sí,
0: Marcelino Cedonio Camarena Torres.
1: Voy Marcelino Cedonio.
0: Mis ojos van corriendo.
1: Él está más frío que pata de pingüino. Siempre predicaba. Estoy frío como pata de pingüino. Pues su chapa casi le sale pata de pingüino. Pero bueno, vamos sobre todas las cosas. Él ha sido alcalde dos veces de Masamari.
0: ¿De dónde empiezo? ¿De Masamari o empiezo de la provincia de Satipo?
1: De la provincia comienza.
0: Empezamos
1: a ver, Marquita.
0: Con la provincia de Satipo, ¿ya?
1: Claro, a ver, con Satipo por Marcelino Cabrera. ¿Quién está ahí?
0: A ver, de Satipo, vamos a
1: Satipo. Si no me equivoco, está el ayacuchano Iván Cisneros, ¿no?
0: Iván Roger Cisnero Quispe.
1: Él es de nacimiento ayacuchano Manta, ayacuchano. Por si acaso, es ayacuchano. Su sangre es ayacuchana.
0: Caramba.
1: Medio sangre ayacuchana y también mezclado con guantino. Guantino y Ayacucho está, es como decir Masamari y Pangoa.
0: Pero ya pues, él está mucho tiempo acá, en la selva, ya, es como yo, Maruja Laro, no me va a decir que yo soy de Yavios Lima. Entonces, Dios oyente, yo estoy mucho tiempo acá.
1: Pero tu sangre no se limpia, así tomes lo que seas, sigue siendo de tu sangre.
0: Pero yo ya me siento más Masamari.
1: Por ejemplo, el guantino, así se vaya a Lima, va a seguir siendo guantino. Ya. Así es, algo parecido. Entonces vamos con el ayacuchano Cisneros.
0: Vamos a ver, la provincia es de tipo Alianza para el Progreso. Nombre, Iván Rojas Cisnero Quispe, alcalde provincial. Primer regidor, César Leonidas Ruiz Cuba.
1: A ver, su primer regidor.
0: César Leonidas Ruiz Cuba.
1: Cuba, primo de Walter Escriba Cuba. O
0: segundo,
1: será otro Cuba.
0: Segundo regidor, Liz Gaby Vázquez Acosta.
1: Liz Gaby Vázquez Acosta. Segundo.
0: Tercer regidor está designado, está guardadito todavía, no quieren dar el tercer regidor. Cuarto regidor, Adriana Erlinda Brañez Orellana. Erlinda Brañez Orellana.
1: Cuarto regidor.
0: Cuarto. Quinto, Leopoldo Ángel Chimanga Chumpate. Sexto, Karina Justina Escobar Yanco.
1: Karina Justina Escobar.
0: La regidora Karina Escobar Yanco está yendo como regidora del señor Iván Cisnero Quispe.
1: ¿Quién? La Karina de aquí.
0: Karina Justina Escobar Yanco.
1: Ah, caramba, su regidor de Johnny Apolinario.
0: Iván Cisneros, está yendo ahora oportunidad con Iván Cisneros.
1: Ah, bueno, bueno. A ver, vamos a ver qué pasará.
0: Séptimo regidor, Rafael Demesio Atau de la Cruz.
1: O sea, Karina no quiere dejar la mamadera.
0: Tiene a la provincia.
1: Ahora quiere a la provincia de Satipo. Uh-huh. Quiere probar de Satipo su leche.
0: Ay, ay,
1: así
0: ay.
1: Es, pues.
0: Rafael Demesio Atau de la Cruz. Octavo designado. Noveno está designado, está guardado todavía. Décimo, Edith Silva Guerra Camaiteri. Está como décima. Onceavo, Marlon Palomino García. Doceavo, Daily Damaris Sinchi Villanueva. Y reemplazantes tenemos a Santiago Daniel Carvajal Rivas. ¡Ay! Nuestro amigo Santiago.
1: ¿Quién?
0: Carvajal.
1: El negro Carvajal.
0: Uh-huh.
1: Ah, carambas.
0: También está reemplazante, por si acaso.
1: Por si acasito.
0: Bueno, también está reemplazante Emperatriz Electa Torres Arancibia, reemplazante Kevin Marlon Sánchez Cuba, reemplazante Nélida Jenny Yauri Lovera, reemplazante y Eliseo de la O y Nostrosa, reemplazante.
1: Karina, sí está oficial.
0: Oficial. Está ella como sexta regidora de...
1: Ahora vamos entendiendo.
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1: Así es, han habido muchos tontos útiles, ¿ah? Uh-huh. Sí, han habido muchos tontos útiles. No es que yo quiero trabajar por mi distrito, sino que hay algo por debajo de la mesa también. Siempre bueno. Hay algo por debajo de la mesa. Un billete, un cargo, un incentivo y... Bueno, son gente que viven así, porque de otra forma no pueden vivir. Quieren vivir de la dieta.
0: A ver, bien. Vamos, estimados oyentes, Alianza para el Progreso. Vamos para Masamari, vamos para Pangoa, Río Tambo, Río Negro.
1: ¡Vamos por el viejito!
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1: Bueno, yo le digo cariñosamente viejito porque ya es viejo en la política. Si de ganar Marcelino ya sería su tercera gestión. Y no me parece lo correcto, ¿eh?
0: Ya.
1: No me parece lo correcto. Tres veces alcalde, también no te pases, pues está igual que Choromay. Choromay ya en la tercera gestión no ha hecho nada, se ha dedicado a robar, a chorear nomás, y ahora quiere ser todavía gobernador regional, quiere ser Choromay. No te pases, pues. Ya está con la próstata, viejito, ya debe más bien dedicarse a su salud. Debe de ir a su urólogo, que el urólogo le aplique el dedo para ver cómo está su estado físico ya de Choromay. Pero ahí primero está la plata, dice, plata, plata, plata. Sabe que en el gobierno regional hay muchos millones. Ha sido dos veces alcalde de la provincia, esa tipo Choromay, señores. Y quiere más plata. ¿Qué importa el pueblo? Que se joda, dice el pueblo, que me elijan, pues. Ahora carga bebito, juega loro, juega mono. Ah, esa es la campaña cochina, señores. No hay que creerle nada a estos mentirosos. Vamos, Maruja, con más Filtro Político.
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1: Todo es de usted.
0: Bueno, decidos oyentes, vamos para nuestro distrito de Masamari. Estamos hablando del partido Alianza para el Progreso. Nombres y apellidos. Alcalde distrital, Marcelino Cedonio Camarena Torres. Así que Marcelino Cedonio Camarena Torres, primer regidor, ¿quién está yendo?
1: A ver, primer regidor de Marcelino.
0: Simeón Torres Pérez.
1: ¿Lo conocen o no a Simeón Torres Pérez? ¿Mm?
0: Simeón Torres Pérez.
1: Torres Pérez me suena algo conocido, Torres Pérez.
0: Bueno, ahora vamos con el segundo regidor, Lidia Reyes Lizárraga.
1: Lidia Reyes Lizárraga. No se la conoce, ¿de quién será? Bueno.
0: Tercer regidor, Nicolás Yanco Fabián.
1: Yanco.
0: Nicolás Yanco Fabián.
1: Habrá hecho algo, me imagino, para que sea regidor, ¿no? Porque no creo que lleve cualquier cosa, ya hemos dicho.
0: Cuarto regidor, Nancy García Cano.
1: Nancy García Cano, cuarto regidor de Camarena.
0: Quinto regidor, Santos Carrión Martínez.
1: Santos Carrión Martínez. ¿Qué número de regidor? Sexto, ¿no?
0: Quinto. Vamos con el sexto regidor, Gabriela Rodríguez Sánchez.
1: Gabriela Rodríguez Sánchez, no son de acá de los Sánchez, Morbelí. Creo que sí, Gabriela, algo me suena, algo Gabriela me suena de Gabriela.
0: Rodríguez Sánchez.
1: Claro, claro, claro.
0: Séptimo, Yater Ospinal Barja.
1: Yate.
0: Ajá, Yater, dice Yafer, debe ser Yater Ospinal Barja.
1: Ospinal Barja.
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1: Estamos hablando de Marcelino Cedonio Torres.
0: Camarena Torres.
1: Claro, Camarena Torres.
0: Y el octavo está designado, está guardado. Tiene 2, 4, 5 reemplazantes. Dentro de los 5 reemplazantes tenemos al primer reemplazante, Alberto Mesa Aranda, Miriam García Villaverde, Mercedes Roxana Oré Geotendia, Héctor Emer Arteaga Pizarro. ¿Es Arteaga?
1: Arteaga, ¿no es ese gordito Arteaga de Masamadi o hay otro Arteaga? Debe ser ese, el único Arteaga.
0: Dios mío, no puede ser.
1: ¡Oh, Dios mío! ¡Oh, el hombre araña!
0: Diana Yulet Figueroa López, reemplazante, señoras y señores. ¡Oh, Dios
1: bueno, mío! Ahí sí creo que Machi se quemó, ¿eh? Arteaga, bueno. Maruja, vamos a continuar con el programa que está muy interesante.
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1: Y vamos sorprendiéndonos, vamos encontrando en el camino algunas cosas muy buenas. 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
1: Tienes que ponerle pimienta y comino. 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Vamos a una pausa y retornamos.
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17: 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En Radio Swing, esta es la hora. 8:31.

0: Bueno, de eso nos encargamos aquí, señoras y señores. Déjenos el trabajo de que usted va a conocer a su candidato a través de nuestro filtro político.
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0: Bueno, en la mañana hemos dicho no hay clases, no labores académicas justamente en el distrito de Mazamari, pero hay un motivo del por qué no hay clases. Muchos dicen vacaciones, ¿no? Recién se van a venir las vacaciones, pero explícitamente queremos dar la información correspondiente el día de hoy, amiga Maruja, amigo Pedro, no hay clases a nivel nacional porque está programado la semana de gestión. Esta es la semana de gestión. Semana de gestión significa análisis del trabajo realizado durante el primer bimestre para preparar los materiales para el segundo semestre, Maruja.
2: Bueno, sí, entonces...
0: Toda esta semana no va a haber.
2: Quiere decir que van a estar pues de descanso los
0: descanso,
2: alumnos.
0: Descanso, hay que ponerle vacaciones.
2: Pero los profesores ellos sí tienen una... No, ahí tienen que estar presentes.
0: Claro, ¿qué va a hacer el profesor solito en el salón pues si no hay alumnos?
2: Tienen que estar presentes.
0: Obvio, ¿no? Obvio que esta es la semana de gestión, significa análisis de, en este caso, de trabajo realizado durante el primer bimestre, sobre todo para ingresar al segundo, preparar los materiales para el segundo bimestre. Así que padre de familia, cuidado con los hijos, va a ser toda esta semana que no va a haber labores académicas. 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
0: Vamos, estamos con el maestro Alfredo Muñoz Lara. Adelante, profesor, lo estamos escuchando, todo Mazamari nos escucha. Adelante.
3: Días. Sí, a toda la población mazamarina. Preguntaban muchos por qué no hay clase, Pedro, esta semana. Y el Ministerio de Educación, pues, a través de la cartera que manejan, la educación primaria, secundaria, inicial, a nivel nacional, pues programan cada año 4 semanas de gestión específicamente en la parte pedagógica. ¿Y cuál es el trabajo que van a hacer los maestros durante la semana? Se trabaja porque tenemos que, mediante diagnóstico situacional de cada niño, nosotros hacemos un análisis, el comportamiento en la parte pedagógica de cada niño. Entonces nosotros, de acuerdo a esa diagnóstica, tratamos pues de que, ¿qué le falta a cada niño? ¿No? Entonces, sabiendo ya por el orden diagnóstico cuál es la situación de cada niño, entonces nosotros preparamos ya nuestros materiales, nuestros insumos, nuestras metodologías para la siguiente o para el siguiente bimestre, Pedro. Por eso es la semana de gestión. Nosotros estamos aquí ahorita en la escuela Nuestra Señora de las Mercedes, estamos trabajando pues todo concerniente a los materiales y de cada grado. Cada grado se junta, ¿no? En este caso, yo estoy en el quinto grado, nos juntamos pues en la sección A, B, C, D, E, para poder analizar lo diagnóstico y pues preparar todo lo necesario para el segundo bimestre.
0: Excelente, maestro Alfredo Muñoz, por toda esta información que nos alcanza. Así que padres y familia, tomen en cuenta que toda esta semana no va a haber labores académicas. Gracias, maestro Alfredo Muñoz, un saludo para usted.
3: Ok, Pedro, muchas gracias.
0: Gracias a
3: hasta
0: usted.
3: Otra oportunidad.
0: De igual manera.
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2: Bueno, bien, vamos con más información. Hubo incendio el día de ayer acá. ¿Hasta cuándo nuestra compañía de bomberos, señores, señores, en nuestro distrito de Masamari? 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
0: Vamos con un oficio que nos alcanzan inmediatamente, el oficio número 1803-26 Masamari, dice: Asociación de Chonguinos, asunto, invitación a la reunión ordinaria. Atento, señores, el Vicariato Apostólico de San Ramón, Parroquia San Juan Bautista de Masamari, Junín, viene con lo siguiente: este oficio, año de la esperanza y el fortalecimiento de la democracia, Masamari, con fecha 18 de mayo del año 2026. El asunto es lo siguiente: invitación a la reunión ordinaria de Asociación de Chonguinos. Escuchen a todos los chonguinos, estamos informando, señoras y señores, dice: de nuestra mayor consideración, reciba usted el cordial saludo de parte de la parroquia San Juan Bautista de Masamari, comprometida con la labor pastoral y evangelizadora de nuestras comunidades. Es grato dirigirme a usted para saludarlo cordialmente y a la vez invitar a participar en la reunión ordinaria de la Asociación de Chonguinos, la cual se llevará a cabo el día de hoy día lunes 18 de mayo del año 2026, a las 7 de la noche, será en la parroquia San Juan Bautista de Masamari. Maruja, hoy día tiene que tener una reunión, sí, todos, sí, los chonguinos.
2: Sí, hay reunión, así que estamos pasando la voz, señoras y señores.
0: 7 de la noche, lunes 18 de mayo de este año 2026, 7 de la noche, así que en la parroquia San Juan Bautista de Masamari. Dice: agradeciendo de antemano su atención y me despido de usted reiterándole las muestras de mi especial consideración y estima. Que Dios y la Virgen Santísima lo bendiga. Atentamente, la parroquia San Juan Bautista de Masamari.
2: Todos los chonguinos, hoy es la reunión urgente.
0: 7 de la noche.
2: Hoy es la reunión, así, para ver la fiesta de San Juan. La asociación que no vaya, no se le va a permitir bailar ese día frente al Santo Santo. Así que no. Pasamos esta la voz a nuestros amigos. Están mencionando. O sea,
0: si no voy a la reunión, no puedo bailar.
2: No vas a poder bailar. Dios, oyentes, esa asociación no va a poder bailar. No se va a permitir que vaya a bailar frente al santo. No se va a permitir que se vaya a bailar frente al santo. Podrían bailar más allá, acá, pero no se le va a permitir que vayan a bailar frente al santo. Por eso estamos mencionando. Todos los chonguinos, hoy es la reunión. Hoy no se olviden la reunión para ver acerca de la fiesta de San Juan. ¿A qué hora va a llevarse a cabo la reunión? A las 7 de la noche.
0: 7 de la noche.
2: En la parroquia San Juan Bautista de Masamari.
0: Así es, 7 de la noche, el día de hoy, lunes 18 de mayo, en la parroquia, o sea, en la iglesia.
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0: 8:40 a.m. Vamos con más información, señores. 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
0: Efectivamente, señores, todos los días hay detenidos en la comisaría de Mazamari. Todos los días se detiene en Mazamari a gente de mal vivir, gente en problemas, en estado de ebriedad, en estado etílico, accidentes de tránsito, por robos, ¿no? También hay delitos de violencia familiar, etcétera, etcétera. Y todas las denuncias ingresan a la comisaría del distrito de Mazamari. Así que realmente es horroroso, ¿no? Hay que tener un poco de fuerza porque realmente todos los días la policía está trabajando en esos temas de, sobre todo, violencia a la mujer. Hay bastante violencia, señores, en el tema de nuestra salud. Nos comenta el mayor Pedro Melgar sobre todo lo que viene ocurriendo en Mazamari.
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0: 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Anda, denuncia estos casos de violencia familiar. No deben existir aquí en el distrito de Mazamari.
2: Vamos, distinguido oyente, con información. Incendio estructural en nuestro distrito de Mazamari deja pérdidas totales, ¿ah? ¿Hasta cuándo nuestra compañía de bomberos? Momentos de angustia y desesperación vivieron los vecinos acá en Mazamari tras registrarse un voraz incendio estructural en una vivienda ubicada en la avenida 9 España, frente a la aldea del Niño, acá en Mazamari. El hecho ocurrió aproximadamente a las 4:27 de la tarde el día de ayer, cuando los llamamos, comenzaron distinguidos oyentes a consumir el segundo, las llamas pues empezó a consumir el segundo piso de esta vivienda, donde funcionaban 3 habitaciones, mientras que el primer nivel operaba como librería. Así que, según información preliminar, el fuego avanzó rápidamente, reduciendo a cenizas todos los enseres del inmueble y dejando pérdidas materiales totales. Además, una vivienda colindante resultó afectada de la parte del techo de calaminas. La propietaria de la vivienda incendiada fue identificada como Gladys C. de Quispe Escobar, de 51 años de edad, natural de Huancayo. Asimismo, la vecina afectada fue identificada como la señora Saturnina Martínez Flores, la señora, pues, ¿no? Saturnina Martínez Flores, de 54 años, natural de Huancayo, que han sufrido daños en el techo de su vivienda. Así que hasta el lugar llegó la unidad cisterna de la compañía de bomberos 1146, alertada por el personal de Serenazgo de Mazamari, logrando controlar la emergencia y evitar que el fuego se propaga hacia otras viviendas cercanas. Vecinos del sector señalaron que vivieron minutos de intenso temor debido a la magnitud del incendio y remarcaron la urgencia necesidad de la acá de Mazamari, que cuenta con una compañía de bomberos permanente para atender este tipo de emergencias con mayor rapidez. Las autoridades continúan evaluando los daños ocasionados por el siniestro. Ay, Dios mío, imagínense, a nadie nos gustaría que nos pase eso. A nadie, señoras y señores. El día de ayer se ha vivido este incendio en nuestro distrito de Mazamari y siempre hemos reclamado, ¿cuándo la compañía de bomberos? ¿Hasta cuándo vamos a quedarnos, señoras y señores, nosotros acá en los espacios gritando, queremos la compañía de bomberos? Por culpa, distinguidos oyentes, de unas cuantas personas que se han dignado a aceptar simplemente un parque, no hemos tenido la compañía de bomberos. Hemos tenido toda la voluntad, distinguidos oyentes, de acá, de las autoridades en aquel instante, no de ya tener un lugar espacioso de la compañía de bomberos.
0: ¿Cuándo van a valorar la compañía de bomberos? Cuando se queme tu casa.
2: Ahí recién
0: vas a decir, ay, verdad, compañero, cuando ya has perdido todo, ¿no?
2: Bueno, la señora Nina ha sido afectada, la señora Saturnina ha sido afectada, no, su casa ha sido ahí afectada, pero la que sí ha llevado la peor parte es la otra señora, distinguidos oyentes, que habría quemadose toda esa librería. Imagínense, distinguidos oyentes, que te pase a usted, que le pase a la otra señora, no nos gustaría. Recién cuando nos duele, cuando pase estas cosas. Yo me recuerdo perfectamente que una niña aproximada de 6 años a 7 años murió calcinada por no tener, y eso está hasta ahora en mi mente, cómo la niña se había salido al balconcito de su casa, se ha puesto en la esquina porque no podía cómo defenderse, pero sobre todo le ganó el fuego. Pero ¿qué pasaría si hubiéramos tenido la compañía de bomberos hace tiempo, hubiéramos salvado a la niña? Nuevamente, ¿cuántos incendios más hubiéramos salvado? Distinguidos oyentes, ¿hasta cuándo no vamos a tener la compañía de bomberos? Y me gustaría a estas personas que realmente se han opuesto, le queme su casa para que realmente así se ponga, distinguidos oyentes, a pensar que sí es urgente, necesario, tener una compañía de bomberos.
0: 8:48, señoras y señores, parte casi final.
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0: Bueno, Maruja, usted tiene razón. Una niña que se quemó aquí en la comunidad nativa de Teoría, ¿no? Se hizo chicharrón la niña. Se hizo chicharrón.
2: Qué dolor pensar, imaginar, ver, señoras y señores.
0: Ante el grito, ¿eh? Ella gritaba auxilio, pedía, ¿y qué te vas a meter a esa candela que está terrible? Una candela
2: con... Por eso digo, ¿cómo me hubiese gustado que esa señora que se han opuesto
0: unas lavas,
2: a esas casas se queme, esas casas se incendien?
0: Y esa casa que se quemó fue de madera.
2: Y es que realmente la población mazamarina no estaba preparada como ahora está preparada. Ahora cualquier distinguido oyente cosa, acá la población se levanta y toma. Si eso ha sido para la compañía de bomberos, igual que el mercado, no han querido salir del mercado. ¿Y qué pasó? La población se levantó y tomó lo que es de Mazamari. Igualmente hubiéramos hecho, distinguidos oyentes, si hubiese sido designado a la compañía de bomberos, la población hubiese salido, porque al final y al cabo está designado para la compañía de bomberos. Si hubiéramos salido, y distinguidos oyentes, aquí no manda unos cuantos gatos, aquí manda toda la población mazamarina, y ya hubiéramos tenido nuestra compañía de bomberos, señoras y señores.
0: Lamentablemente, por la incapacidad también de las autoridades, porque la autoridad tiene que tener huevos, tiene que tener eso lo que pone la gallina, para que tenga principio de autoridad. Cuando tenemos autoridades genuflexos, ¿no?, que así dice que no se quiere pelear con el pueblo, que tiene miedo de enfrentarse a la población porque no quiere pelearse con el pueblo, esa autoridad no vale, simplemente no sirve para nada, porque no tiene principio de autoridad. El principio de autoridad en una autoridad, muchas veces, así como lo está demostrando, por ejemplo, este alcalde en la ciudad de Lima, estamos hablando de Figuretti, ¿cómo se llama? Figurita, ¿no?
2: Figurita está...
0: Estamos hablando del alcalde que llegó acá a Mazamari, también estuvo un tiempo... ¿Cómo se llama este alcalde? Este debe ser más duro que la piedra, oye. Este alcalde de Ate Vitarte, ¿no? cómo está derrumbando todas las casas de primer piso, segundo piso, está abriendo pases lo que le pertenece, lo que dice la ley, ¿no? Este alcalde de Vitarte está abriendo todas las avenidas, todas las calles, la está dejando bien, señores. Mucha gente lo está maldiciendo porque han invertido, han hecho casa en un terreno donde no debe ser. Han hecho casa donde están las vías públicas, donde están las vías públicas. Entonces, ¿cómo se llama el alcalde de Vitarte? Caramba, se me fue de la mente, señores.
2: Franco Vidal.
0: Ya este Vidal ha tomado la decisión seria, aunque le dicen ahora loco, porque no es loco, él está haciendo cumplir las leyes. Y dice, ¿qué sería yo si fuera presidente de la República? No, sería otra cosa. Pero como soy todavía joven, menor de edad, no puedo ser presidente de la República. Pero ahí está. Franco Vidal está haciendo respetar, señores, las leyes, lo que viene ocurriendo en la ciudad de Lima. ¡Tiene huevos!
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0: Bueno, para finalizar, conociendo a tu candidato, que esto recién comienza, señores, esto recién comienza, porque va a tener un final de todos los candidatos. Nadie se va a salvar aquí, no solamente está Fernando, no solo está Marcelino, no solamente está Walter Escriba, vamos a ver todos los candidatos.
2: Bueno, tengo 18 siguientes de todo, batalla, ¿no? Tengo el de la R, tengo el JP, tengo de todos, así que... Uno por uno, pues, por favor.
0: Acá dice, por último, Mazamari no merece tener próximos alcaldes a los señores que ya ocuparon el asiento de alcalde. Ya no quiere la gente los que han sido alcaldes, gerentes, regidores u otros cargos de la municipalidad. Tanto para Mazamari, para Satipo. Esto va para, dice acá, Fernando Blanco, Walter Escriba, Marcelino Camarena y otros que ya disfrutaron de la municipalidad. A Mazamari se le tiene que respetar. En Mazamari las avenidas Primero de Noviembre, Río de Oro y Luis Amorín están obstruidos porque las monjas de la Aldea del Niño no se han adueñado, se han adueñado parte de estas avenidas también.
2: También, también. Bueno, y si
0: bueno, ahí acá tendría que poner orden Johnny Apolinario.
2: Claro.
0: Claro, está todavía tu alcalde hasta diciembre.
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1: Así es, Maruja, has hablado de cumpleaños. Bueno, el día de hoy, lunes 18 de mayo, todos los que están de cumpleaños, vayan nuestro saludo respectivo desde aquí, desde Prensa Popular, un saludo muy especial, siempre con el mejor sonido de la ciudad. Ay, ay, ay, el mejor sonido de la ciudad, señoras y señores, con las demás no pasa nada. A ver, ¿qué dice nuestro oficio? Voy a leer el oficio que nos ha llegado inmediatamente, oficio de último minuto, que viene de la Asociación de Chonguinos. Invitación, dice, a reunión ordinaria el día de hoy a las 7 de la noche. Va a ser esta reunión, es grato dirigirnos a ustedes para saludarlo cordialmente. Y a la vez también invitar a los señores a participar en la reunión ordinaria de la Asociación de Chonguinos, la cual se llevará a cabo el día de hoy, lunes 18 de mayo de este año, ahora 7 de la noche, en la parroquia San Juan Bautista de Mazamari. Agradeciendo su anticipado, su reunión. Ojo, todos los que no van a poder bailar, señoras y señores, al frente de la imagen, ¿no? Eso es lo que acá nos están.
0: ¿Y quién está convocando la reunión? La parroquia. ¿Quién está convocando la reunión? La parroquia. Así que estamos pasando la voz, ¿eh? La parroquia está convocando.
1: A todos los chonguinos, hoy es reunión a las 7 de la noche para ver la fiesta de San Juan. Ya estamos en nuestra fiesta de San Juan. La asociación que no vaya, no se le permitirá bailar ese día frente a la al santo, dice acá, ¿no? En la iglesia. Así que la reunión va a ser a las 7 de la noche. Lo está haciendo el padre. Vamos a saludar al padre. Ahí está llegándonos el oficio respectivamente para que usted dijo quién está organizando o quién está convocando. Es Parroquia San Juan Bautista Mazamari, que viene siendo administrado por nuestro párroco de Mazamari.
0: Así es. 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
1: Bueno, jovencitos, hay que aprovechar las vacaciones que tienen toda esta semana. No hay clases, están de suerte nuestros jóvenes. Bueno, algunos ya estamos cansados, tanto estudiar, dice.
0: Sí, pero estas dos semanas están descansando. Bueno, el cemento deportivo mañana ya nuestro amigo JJ, pues. JJ, muy tarde, mañana ya es tarde. Bueno, mañana el segmento deportivo con nuestro amigo JJ. Muchísimas gracias de corazón a cada uno de ustedes por siempre estar atentos a Prensa Popular. Nos despedimos y no se olviden que mañana voy a seguir con la relación de los candidatos y regidores. Y usted vaya sacando, así que de los regidores que estamos dando a conocer, ¿eh? Así que los regidores que estamos dando a conocer de nuestro distrito de Mazamari. Y también infórmenos, pues, infórmenos quiénes son los regidores, personas conocidas o no son conocidas. Señor Simeón Torres Pérez, regidor de Marcelino Camarena, Lidia Reyes Lizárraga, ¿quién es? Nicolás Yanco Fabián, Nancy García Cano, también estamos de Santos Carrión Martínez, Gabriela Rodríguez Sánchez y ya Yair Ospinal Barja. Y el octavo está designado, guardado, Alberto Mesa Aranda también está reemplazante, Miriam García Villaverde, Mercedes Roxana Orteaga, Noré, también es Geotinda, el

0: sido Héctor Arteaga Pizarro y Tiani Yulef Figueroa López. Así que son reemplazantes, escríbenos. Ahí hemos dado ya a conocer. Y recuerde que mañana voy a estar repitiendo los nombres de todos los demás candidatos.
1: Así es, ya nos vamos, señoras y señores. Ya nos íbamos hace rato, pero Maruja ha vuelto. Bien, el día de hoy están recogiendo DNI en la Aldea del Niño. Me están recomendando que todos los que van a cambiar su DNI azulito, que ya no sirve para nada, ¿no? Ya no sirve para nada el azulito, porque ahora van a cambiar por su DNI electrónico en la Aldea del Niño el día de hoy, lunes 18, mañana 19 en el Colegio San José, y el día 20 será aquí en el día de Masamari. Masamari es el día 20, 21 y el día 22 van a recoger. También cumplimos con informar sobre los DNI, señoras y señores. Ya no tenemos tiempo para más. 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Vamos, Maruja. Gracias, Erickson. Gracias, Maruja. Gracias a todas las redes sociales. Gracias, Emanuel, por compartir con nosotros. Nos vamos a Plaza Teleofertas. Hasta mañana. Bye, bye.

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En Radio Swing, esta es la hora. 9:39. ¡Responde! 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

Hola chicos, ¿cómo están? ¿Qué tal? Bienvenidos, muy buenos días a la gente del TikTok. Bienvenidos, bienvenidos. Somos Radio Swing, la radio que manda desde Mazamari para todo el mundo. ¿Cómo están? Muy buenos días.

Muy bien, listo. 10 de la mañana, 17 minutos. 10 de la mañana, 17 minutos. ¿Cómo están? ¿Qué tal? Muy buenos días. Buenos días, buenos días, buenos días. Un saludito muy especial para toda la gente que ya se conecta a la radio. Somos Radio 188.9, la radio que manda en toda la selva central. 10 de la mañana, 17. Un saludo muy especial para la gente que está en las redes sociales. ¿Cómo están, chicos? ¿Qué tal? Muy buenos días. Buenos días, señor. Buenos días, señora. Saludito para la gente que está a través de nuestra página oficial de la radio. www.radioswimmasamari.com. A través de nuestro aplicativo, estamos como Radio Sima Samari en la Play Store. Hay que descargarse, por favor, el aplicativo. Está súper, súper bacán. Así que saludito para toda esa mancha, ¿no?

Perfecto, 10 de la mañana, 18 minutos, 10 y 18 minutos de la mañana. Un saludo muy especial para las personas que hoy están de onomástico. Hay personas que están botando la casa por la ventana, así que saludamos a toda esa mancha. A la gente que está en San Martín de Pangoa, un saludo muy especial para todos mis amigos también de las comunidades nativas, centros poblados. Bienvenidos y muy buenos días. A nombre de nuestro amigo, está por aquí nuestro amigo Pablito Ramos también para llevarles lo mejor de la música. Y también, como siempre, habilitando el número de cabina. Atención, habilitando el número de cabina, es el 939-3397-17. Repito, número de cabina totalmente habilitado, 939-3397-17. Listo, 10 de la mañana, 18 minutos. 10 de la mañana, 18 minutos. Ya, perfecto, muy bien, gracias. 10 de la mañana, más bien. Listo, vamos a habilitar el número de cabina para que puedas contactarte con nosotros. 939-3397-17. Saludos muy especial para la gente que está en Lima, la capital. Mis amigos también de San Martín de Porras, en Lima, la capital, muchas gracias. La gente de Huancayo también, gracias. Siempre con Radio Swing, la radio que manda en toda la selva central. Rus Kaya llega en junio a toda la selva central. Manya, vamos a corroborar eso ya. Sí, por ahí tenemos una información de que Rus Kaya llega a la selva central. El verdadero Rus Kaya, el verdadero, porque también hay el falso, creo. 10 de la mañana, 19 minutos, ¿cómo están? ¿Qué tal? Muy buenos días, mi nombre es Erickson. Y vamos arrancando el programa de esta manera. Hoy estamos lunes 18 de mayo, ¿cómo están? ¿Qué tal? Feliz cumpleaños a las personas que están de cumple el día de hoy. Vamos a darle tap a la pantalla, estamos en vivo. Ajá, el mismo Ever Sonko. Ah, chévere, qué bacán. Listo, perfecto. Nuestro amigo Emerson, me imagino. 10 de la mañana, 20 minutos. Vamos arrancando el programa de esta manera. Nos quedamos hasta el mediodía. Somos Radio Swing, la radio que manda en toda la selva central.

¿Cómo están, chicos? ¿Qué tal? Bienvenidos, muy buenos días a la gente del TikTok. Somos Radio Swing de Masamari para todo el mundo. ¿Cómo estamos? ¿Qué tal? Muy buenos días. Saludos para todos. Gracias. Gracias por conectarse. Gracias por darle tap a la pantalla. Saludos para Jessica Surichaki. Jessica, ¿cómo estás? Chévere, chévere. Se viene Ruskai entonces para la gente de Pangoa.

10 de la mañana, 23 minutos, 10 y 23 minutos de la mañana. Somos Radio 188.9 en La Río, que manda toda la selva central. 10 y 23 minutos de la mañana. Vamos a mandar saludos para la gente que está en el TikTok. Por acá me dicen, Erickson, estamos en sintonía de Radio 188.9 en La Río, que manda toda la selva central. Salúdame, por favor, para toda esa mancha. Listo, perfecto, ahí está, muy bien. Vamos a ver, ahora sí, ahora sí. 10 de la mañana, 10 y 23 minutos de la mañana. A ver, saluditos. Saludos para las personas que hoy están botando la casa por la ventana. Hay personas que están de onomástico, ¿no? Hay personas que están de onomástico. Muy bien, vamos a saludar a esa gente. A la gente que está de cumpleaños. Muy bien, hay personas que están botando la casa por la ventana. Me dicen por acá, así que un saludo muy especial para toda esa manchita, gracias por estar en sintonía de Radio 188.9. A ver, más saludito por acá. Hola, ¿cómo estás, amigo? ¿Qué tal? Salúdame. O saluda, en todo caso, de cumpleaños. Muy bien, saludos por acá, dice María Cristina. Sí, sí, sí, en un ratito, por favor, voy a estar con el fondo musical de cumpleaños. Hay muchas personas que están botando la casa por la ventana. Hay personas que están de onomástico. Saluditos para la gente de San Martín de Pangoa, muchas gracias. Ahí está, saludos para la gente de Lima, la capital, mis amigos de Huancayo, también gracias. 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Hola, Cevichito, ¿cómo estás? La mañana está cervecera, dice por acá. Bueno, así parece, así parece, así parece, mi estimado. 10 de la mañana, 25 minutos. Vamos arrancando entonces el programa. Hoy estamos lunes, en el mes de mayo. En el mes del Señor de Uruguay. Se viene el mes de junio, la fiesta de San Juan. San Juan, San Juan, pues. 10 de la mañana, 25 minutos.

la mañana, 28 minutos, 10 y 28 minutos de la mañana. Márchate, márchate, márchate. Bueno, Carlitos Miguel y orquesta. ¿Cuándo será que venga o que llegue Carlitos Miguel? Tiene que llegar, ¿no? Tiene que llegar ya Carlitos Miguel acá a esta parte de la selva central. Un saludo muy especial para la gente de Comas, mis amigos de Comas. ¿Dónde está la gente de Comas? Siempre creo que en el Cono Norte, ¿no? En Comas. La gente de Puente Piedra, Independencia, full, guinda, purita calidad. 10 de la mañana, 28 minutos, ¿cómo están, chicos? En el Facebook, estamos en el Facebook en vivo, ¿no? A través de Radio 188.9-FM. Vamos a mandar saluditos, entonces. Vamos a mandar saludos para toda la mancha que está conectándose a la radio. Hay personas que están de onomástico, hay personas que están botando la casa por la ventana. Listo, vamos al toque rápidamente, antes de irme al TikTok. En el TikTok también me están saludando por acá. A ver, vamos a mandar saluditos. Buenos días, Erickson, por favor, un saludo para mi comadre Karen Escriba. Muchas felicidades en este día. Que lo pase súper, súper, súper. De parte de Maricris. O sea, de María Cristina, ¿no? De María Cristina. Muy bien. Le cantamos. El Happy Birthday. Happy Birthday to you. Que los cumplas.

Bueno, reiteramos el saludo muy especial para nuestra gran amiga Karen Escriba. Ella le gusta que le digan Karencita, ¿no? Le gusta que le digan Karencita. Karencita Escriba. Bueno, un saludo muy especial para Karen, entonces, que hoy está botando la casa por la ventana. De parte de María Cristina, de parte de todas sus amistades, de parte de toda la gente de Radio Swing, ¿eh? Nuestra amiga Karen, hincha también del programa. Desde aquí un saludo muy especial para ti, Karencita, que la pases muy chévere, muy bacán. Así que hoy te caemos de todas maneras. Hoy te caemos, mi estimada Karen. 10 de la mañana, 30 minutos. También saludito por acá para la señora Flora. Saludo para la señora Flora, que hoy está onomástico. Ella es mamá de nuestra amiga Jessica, ¿no? Nuestra amiga Jessica, muy bien. Desde aquí un saludo muy especial para la señora Flora. ¡Felicidades! A ver, la gente del TikTok, ¿cómo están, chicos? ¿Qué tal? Vamos a darle tap-tap a la pantalla, por favor. Ya, Maricris, cumplida estás, ¿ah? Ya mandamos tus saluditos por aquí. A ver, otra por aquí. Saludo de parte de su yerno también, pues. Ahí está. Así no es, dice ya. ¿Cómo es, mi estimado MacDiel, por favor? 10 de la mañana. Oye, sí, así, ¿ah? Al toque se arregló, mi estimado. 10 de la mañana, 31 minutos. Saludo para la señora Flora, entonces. Un saludito muy especial para la señora Flora, esposa de nuestro gran amigo Chaprol, lo máximo. Hoy está botando la casa por la ventana, ¿no? Claro que sí, ya tenemos la carta de invitación. Clorinda, ¿no? Saludo para la señora Clorinda, perfecto. Valle Sagrado, hoy es el tono. Ahí está, muy bien, mi estimado. 10 de la mañana, 31 minutos, saludos por aquí. Vamos a ver, voy a saludar a la gente del TikTok, ¿ya? Voy a saludar a la gente del TikTok. Estamos en vivo, somos de Pasamari para todo el mundo. Saludo por acá, nos dice, hola amigo, ¿cómo estás? ¿Qué tal? Estoy escuchando la radio aquí en Ica, dice, muchas gracias. 10 de la mañana, 31 minutos, saludo para Pablito Ramos. ¡Oh!

¿Cómo están, chicos? ¿Qué tal? Muy buenos días a la gente que está en el TikTok. Bienvenidos, saludos para todos ustedes. Gracias, gracias por compartir nuestra transmisión. Saluditos para toda la gente que se está conectando, ¿no? Para mis amigos que se están conectando, muchas gracias. Estamos en el TikTok, así que vamos a darle compartir, ya vamos a darle tapa a la pantalla. Estamos en el Facebook también, estamos como Radio 188.9-FM. Así que saludos para todos. Saludos para nuestro gran amigo El Chavito. Saludos para Chavito. Ahí está Agrotrack Pangoa. Muchas gracias también a toda la gente que se está conectando. Para Jessica también, muchas gracias. Ya nos dice que Ruska ya llega para junio. Perfecto, muy bien. Sí, algo así nos habían comentado, mi estimada Jessica. Así que estamos atentos a la llegada de Ruskaya de Ever Sonko. Sonkoyai, ¿no? Sonkoyai. Ahí está, muy bien. La gente de Ever Sonko se viene entonces para Pangoa. Oye, siempre no, en Pangoa siempre llegan buenos grupos. Pero ahora también para el mes de junio se preparan, ¿ah? ¿Eh? Va a haber buenos grupos acá para la fiesta de San Juan. Así que ya nos han confirmado también en interno. Va a haber buena fiesta en el mes de junio. Se viene un grupo norteño grande, ¿ah? ¿Eh? Grande.

Una bonita canción con los chicos de Andú. Andú, amor de harina, ¿no? Amor de harina. 10 de la mañana, 36 minutos. A ver, saluditos entonces para nuestra gran amiga Karen, que hoy está en el mástico. Saludos para la señora Clorinda. Ella es mamá de nuestra amiga Yeka, suegra de nuestro amigo Magdiel. Ahí está, bueno, ya el yerno tiene que hacerse algo, ¿no? ¿Qué te vas a hacer, mi estimado Magdiel? ¿Cuál es la sorpresa para la suegra? No, una orquestita nada más puede ser, ¿no? Una orquesta de 18 números. 10 de la mañana, 36 minutos. Saludos para la señora Clorinda, esposa de nuestro amigo Chaprol. Ya tenemos la invitación, ya, ¿no? Ya tenemos la invitación para poder asistir a la reunión. Bueno, 10 de la mañana, 36 minutos. A ver, tengo saluditos rápidamente. La gente que está en el TikTok, chicos, vamos a darle tap tap a la pantalla. Qué rica música, dice. Justo para una terapia líquida. Nuestro amigo Elvis Arevalo, más conocido como el Cevichito. Saludo para la cevichería del Cangrejo. Ahí está, de parte de nuestro amigo Elvis Arevalo. Muchísimas gracias, mi estimado Elvis. ¿Cuándo retornas, mi estimado? Tienes que retornar ya muy pronto, ya. Nuestra amiga Techi te espera. 10 y 37 minutos de la mañana. A ver, por acá tengo un comunicado. En un ratito, por favor. En un ratito voy a dar el comunicado, ¿ya? Hay reunión en la parroquia de Mazamaria el día de hoy a las 7 de la noche a todas las asociaciones de chonguinos, tunanteros, a fin de poder tocar temas sobre la fiesta de San Juan el día de hoy a las 7 de la noche. Ya saben, chicos, pasen la voz a todas las asociaciones de chonguinos, quienes van a participar en la fiesta de San Juan para el mes de junio. También, también, ¿ah? Ya se están organizando, ¿ya? Así que saludito muy especial para todas las asociaciones de chonguinos y tunanteros también. Hoy entonces hay una reunión, muy bien. Hoy día hay una reunión entonces, y a todos ya saben, chicos, ya saben. Pasen la voz, ¿ah? 10 y 37, saludo para Romeo Roma. Romeo, oye Romeo, ¿dónde estás que no te veo? Saludos desde Hospedaje Randy, lo máximo, Romeo. Romeo, no te hemos visto en el vaciado de nuestro amigo Rana. ¿Dónde has estado? Allá, hasta en otro compromiso. Listo, un día antes, ¿no? En Boca Capiruchari, con nuestro amigo Galindo Chiricente. 10 y 38 minutos de la mañana. Vamos con Yarita Lisette Yanarico. Yankees Producciones. Jorge Yanarico. 10 y 38.

No, de verdad, Romeo, no has estado en la fiesta de nuestro amigo Rana. Había cerveza, olvídate. ¿Qué tal la invitación de nuestro amigo Rana? De aquí un saludo muy especial para nuestro amigo Marco Antonio, más conocido como La Rana aquí. Saludo muy especial para Marco Antonio, que el día sábado hizo su techado, ¿no? Su techado, así que estuvimos ahí con toda la manchita de Mazamari.

bien, 10 de la mañana, 10 de la mañana, 43 minutos, 10 y 43. Familia Anguis. Familia Anguis Poma, muchas gracias para Snyder. Hola, mi estimado amigo, un saludito y muy especial para toda la gente seria de Ciudad Satélite. Muchas gracias. Ah, la gente seria de Ciudad Satélite. Ya, muy bien, la gente seria de Ciudad Satélite, muchas gracias. A ver, saludito por acá, nos dice. Saludo para la señora Clorinda, que hoy está en onomástico. Como decíamos, ya tenemos la invitación de parte de su hija Jessica, de parte de Sandro, también de Henry, toda la mancha, ¿no? Y de parte de su yerno preferido, su yerno adorado. Y me imagino como yerno se va a hacer una, ¿no? No más, no más de una se va a hacer. 10 de la mañana, 44 minutos. ¡Ay, no seamos! Magdiel, por favor, tienes que hacerte, ¿ah? Claro, el yerno siempre es el que pone todo. 10 y 44 minutos de la mañana. ¿Cómo? ¿Qué orquesta va? ¿Qué orquesta va a venir, Jessica? A ver, cuéntanos, por favor. ¿Cuál? ¿La orquesta Gana Perú? ¿Los Amantes? ¿Los Galácticos? No sé. 10 de la mañana, 44 minutos. Los Tigres también, los Tigres, los Tigres. Bueno, puede ser los Tigres también. A ver, saluditos entonces para... para la señora Clorinda, ¿no? La señora Clorinda que hoy está botando la casa por la ventana. Y saludos también para nuestra amiga Karen. Karencita, hoy estoy de lo máximo, Karencita, lo máximo. Tenemos cumpleaños. Mira, arrancamos la semana con full cumpleaños, ¿ah? ¿Eh? Arrancamos la semana con full cumpleaños. Cumpleaños por aquí, cumpleaños por allá. Muchas actividades, mi hermano. 10 y 45 minutos de la mañana. 10 y 45. Esta canción viene con los chicos de los Ronis, como quieras llamarlos, ¿no? Los Ronis, desde Bolivia. 10 de la mañana, 45 minutos. Buena, Magdiel. Provecho con el bolsillo.

de la mañana, 48 minutos, 10 y 48. Saludos muy especial para nuestro amigo Galindo Chiricente, ¿no? Manda saludos para tu amigo Galindo Chiricente. Más conocido como Pavachori, ¿no? Pavachori. O sea, él es el tío. 10 y 48 minutos de la mañana. Saludito para la gente del TikTok. Saludo para Snyder. Por favor, la canción del arbolito. Si fueras tan amable, por favor, ponle la canción El Arbolito. Muy bien, vamos a programarlo, ¿ya? 10 y 49 minutos de la mañana. Saludo para Karencita también. Saludo para MacDiel. Ahí está. No me vayas a fallar, dice Erickson. Tranquilo, MacDiel, por favor. Rompe el chanchito, nada más. Rompe el chanchito como buen yerno, claro. 10 y 49. Oye, el yerno paga pato, ¿no? Claro, la suegra está de cumpleaños y el yerno tiene que hacer todos los méritos posibles, ¿ah? ¿Eh? Olvídate. No, pero MacDiel es consentido, de todas maneras. ¿Cómo? ¿Consentido o consentido? No, sí tiene sentido, ¿ah? ¿Eh? 10 y 49, saludos para Galindo Chiricente. Buena, Galindo. Saludos para Maida, de parte de Galindo también. 10 de la mañana, 49. Saluditos por acá, nos dice saludos para Yungay City. Un saludo muy especial para toda la gente de San Martín de Pan. Un ratito, perrosita. Deja chambear. Deja trabajar. 10 de la mañana, 50 minutos. Vamos a la canción de los pedidos musicales. El arbolito.

Saludos a los chicos de la agrupación Néctar. Saludos muy especial para Alicia García. Alicia, saludito para Marelí. Marelí es, ¿no? Ahí está, un saludo muy especial para la gente de San Martín de Pangoa. Muchas gracias. A ver, más saluditos del Noque. Vamos a ver, saludito por acá para Snyder. Aquel arbolito dice: buena, Erickson, te hiciste una, gracias. Oye, chicos, pueden pedir sus temas musicales, Pueden pedir sus temas musicales, ¿no? Nosotros vamos a complacer rumbo hasta el mediodía. Saludito muy especial para nuestro amigo Magdiel. Por acá me ha escrito al inbox, al interno me ha escrito por acá. Habla, dice: ¿qué? ¿Somos o no somos? Claro, de todas maneras, mi estimado Magdiel. Claro que sí, de todas maneras. Hoy somos con la señora Clorina, ¿no? La suegra de nuestro amigo Magdiel. A ver, saludito por acá para Cami. Un saludo muy especial para Cami. La gente del TikTok. Chicos, vamos a darle tap-tap a la pantalla, ¿ya? Hay que darle tap-tap a la pantalla. O sea, tap-tap-tap-tap a la pantalla. A ver, más saludito por acá. Hola, ¿cómo estás? Saludo muy especial. Estamos en sintonía. Saludo para la gente de Kiatari. Muchas gracias. La gente de Boca Capiruchari. También saludo para nuestro amigo Galindo Chiricente, ¿no? Galindo Chiricente, más conocido como Pavachori, el tío. Saludo muy especial para Clara. Saludo para Aníbal Daniel Carrión Soto. Saludo para Alicia. Saludo para Romario, Rosa María Montes, para Roy Andrés, Clara Enrique, también muchas gracias. Chévere, saludo para María Cristina. Y de parte de ella, también para nuestra amiga Karen. Karen, que hoy está yo nomásico también. Karen, ¿cuántos añitos? ¿Cuántos años? ¿Se puede o no se puede? 15 añitos nada más. 15 años. Está chibolita. Y es de la mañana, 55 minutos. Buena, Romeo. Romeo Romantic. Y es de la mañana, 55 minutos. A ver. Compláceme, por favor. Ya, ¿en qué te complazco, mi estimada? Una canción, ya. Pide tu canción.

bien, listo. Ahí están los chicos de Armonía, Armonía 10. Armonía 10. Armonía 10, Magdiel. ¿Te gusta Armonía 10 o no, mi estimado? Van a haber muchas sorpresas, ¿ah? ¿Eh? Se vienen muchas sorpresas con Armonía 10. ¡Armonía! Yo les digo, pues ahí, les comento nada más. Te comento, mi estimado Magdiel. ¿Te gusta Armonía 10 o no te gusta? De Walter Lozada. Bueno, para el mes de junio van a haber muchas sorpresas, ¿ah? ¿Eh? Y lo estás escuchando aquí primerito, en Radio Swing. Ángel, ¿cómo estás? ¿Qué tal? Salud para la familia Lazo Hidalgo, un saludo muy especial. Erickson, no te olvides, los saludos para la gente solidaria del Valle de Paulil. Claro, de todas maneras, ahí está la gente solidaria. La gente solidaria del Valle de Paurial. Y saludo para Ángel Lazo Hidalgo también. Sí, sí, oye, pero Ángel, pero la camiseta, pues. Con la camiseta de la 1. No es posible eso. Ponte la camiseta de, claro, de que diga solidario, ¿no? Masamari solidario. 11 de la mañana, no de universitario, pues. Estás creando distancia con la gente de Alianza, ¿no? 11 y un minuto, vamos a ver, saludito por acá el toque, rapidito, más saludos por aquí, Alicia García, ¿cómo estás? ¿Qué tal? Muy buenos días, Alicia García, saludos también por acá, nos dicen hola, ¿cómo estás? Saludos a Randy, ¿o te molestas? A nuestro amigo Marco Antonio, ¿no? Nuestro amigo Rana, saludos también para Abigail, el fin de semana que pasó estuvieron en Satipo, en su techado, ¿eh? Claro, nuestro amigo La Rana, con mucho cariño.

Niño, ¿no? Ahí está nuestro amigo la rana. 10 de las 11 de la mañana, me tengo que ir a la pausa, una pausita pequeñísima nada más. ¡Sí! Bueno, este pedido musical viene con los chicos de Amor Paisano. Esa canción para nuestra gran amiga Maricris. Dice, por favor, te voy a pedir un tema, dice ya. Amor volveré de Amor, Amor Paisano. Saludos para la Chinita. ¡Ay! Chinita viral. ¡Sí!

Hola chicos, amor, amor paisano, esta canción, amor, amorcito, amor volveré. A ver, ¿qué dice por acá Chinita Viral? Nos vamos al TikTok, ¿no? Dice, yo te pediré que muestras tu cara, dice. Ya, ¿en serio otra vez? Ya, como estamos complaciendo, antes de irme a la pausa voy a mostrar mi cara. Ya, espera un ratito, ya, vamos a ver, vamos a voltear la cámara aquí, vamos a ver, nos vamos al TikTok. Ahí está, listo, volteamos la cámara, listo, ahí está. Complacida, mi estimada Chinita. Que vuelva, por favor, dice. Ya, estás complacida, estamos poniendo la cámara en TikTok. Bueno, no solemos poner cámara, pero bueno, estamos complaciendo, ¿eh? Vamos a complacer los temas, los que nos pidan al número de cabina. O cualquier cosa también, ¿no? Cualquier cosa. 11 de la mañana, me tengo que ir a la pausa. Me tengo que ir a la pausa comercial. Una pausita nada más. Saludo para Ángel. Saludo para la gente de Pauriali, ¿no? La gente solidaria. Ahí está. La gente chévere de Pauriali. Muy bien. Listo, me voy a la pausa comercial. Saludo para nuestro amigo Cristian Villar. Nuestro amigo Cristian Villar, la gente de Sensual Carisma. También presente para este sábado. No, este lunes, ¿no? Lunes 25 de mayo en Tarma. 11 de la mañana, me voy a la pausa. Una pausita y estamos retornando.

Saludos, Roxana. Saludos para ti. Saludos. La chinita viral. Y sí que te has hecho viral, ¿ah? ¿Eh? Pasonki.

Saludos, chicos, la gente del TikTok, saludo para Mercedes, para la gente que se está conectando, gracias, Chinita Viral, por darle me gusta a la transmisión del TikTok. Nos tenemos que ir a la pausa, vamos a irnos a una pausa pequeñísima nada más y estamos retornando. Así que saluditos para toda la gente que hoy también están de cumpleaños. Hay muchas personas que están de onomástico. Hay personas que están de onomástico. Así que saludamos a toda esa mancha que están botando la casa por la ventana.

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5: Saludos chicos, saludos, saludos. La gente del TikTok. Estamos en la pausa comercial de la radio. Y en un ratito estamos entrando, estamos en el programa La Hora Swing, de 10 de la mañana hasta el mediodía, de lunes a sábado. Saluditos para la gente que está de cumpleaños, la señora Clorinda, saludos para la señora Clorinda, que hoy está de cumpleaños. Saludos también para nuestra gran amiga Karen, Karencita, que está de onomástico el día de hoy, así que saludos para ella. Saludos para María Cristina también, que nos ha dejado su mensaje de texto, muchísimas gracias. A la gente que está compartiendo. Chicos, estamos a través de nuestras diferentes plataformas, a través de nuestra página de la radio. Pueden escuchar a través de los www.radioswingmasamari.com. a través de nuestro aplicativo. Estamos como Radio Sima Samari en la Play Store. Hay que descargarse el aplicativo. Y en el Facebook también estamos, en Facebook Live, como Radio Sima 88.9. Y ahora en el TikTok. Saluditos entonces por acá, nos dicen, para la familia Anguis Poma, por la ciudad, por Ciudad Satélite. Muchas gracias, mi estimado Snyder. Snyder, vamos a darle tap tap a la pantalla, chicos. Hay que darle tap tap a la pantalla. A ver, saludos también por acá, nos dice, para Magdiel, ¿no? Saludo muy especial para Magdiel, gracias. De Alex Pérez. Saludos, saludos para ti también, gracias. Tap tap a la pantalla, chicos. Tap tap a la pantalla. Bueno. Saludos entonces para toda la gente que está conectándose a la radio. Saludos para San Martín de Pangoa, nos dicen por acá. Muchísimas gracias, San Martín de Pangoa. Ajá. Saludos también por acá. Saludos para Carlitos, saludos para Carlitos. Para Agrotrack Pangoa, muchas gracias. El Chavito, ¿no? Saludos para el Chavito, gracias. Saludos para... Ah, para... dice por acá, para Zapito. Ah, saludos para Zapito entonces. Ya, saludos para ellos, gracias, gracias. Sí, sí, sí, estamos en TikTok, chicos. Estamos como Radio Sin Masamari en el TikTok. Así que síganos, por favor. Tienes que darle tap tap a la pantalla. Ah, claro. Saludos para Franklin también, gracias, Franklin. Listo. Retornamos, chicos, ya en un ratito estamos entrando al programa. Estamos en vivo, estamos en vivo. A través de la frecuencia 88.9 y a través de nuestras diferentes plataformas.
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Listo, chicos, ya estamos aquí, ¿eh? Estamos aquí nuevamente para llevarles buena música a través de nuestras diferentes plataformas. ¿Cómo están, chicos? ¿Qué tal? La gente del TikTok, bienvenidos, bienvenidos. Somos Radio Swing de Masamari para todo el mundo.

0: Saludos chicos, saludos, saludos a la gente de TikTok. ¿Cómo están? ¿Qué tal? Seguimos en programación. Hasta el mediodía nos quedamos a través de Radio Swing, radio que manda desde el distrito de Masamari para todo el mundo. Estamos en vivo. ¿Cómo están chicos del TikTok? Vamos a darle tap tap a la pantalla. A la gente del Facebook también. Estamos en vivo a través del Facebook Live.
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0: Muy bien, 11 de la mañana, 34 minutos, 11 y 34. La hora es importante, por favor.
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0: Bueno, 11 de la mañana, 34 minutos. Saludos para Ronnie Villa. Edinson, saludo desde Lima. Saludito muy especial. La gente en la capital, Lima. Ahí está, Edinson, por favor, saludo muy especial para la gente de Lima. Saluditos para mi esposa, Betsy. Betsy Paguacho, Avellaneda, que está pues en Mazamari. Un saludo muy especial de parte de Ronnie Villa. Ronnie Villa, saludo para Romario Ochoa. También, hola Edinson, ¿cómo está? Buenos días. Ponte la música de Poco Yo de Corazón Serrano. Ya, muy bien, muy bien. Vamos acá a programar la música de Corazón Serrano, ¿no? Las chicas de Corazón Serrano. 11 y 35 minutos, también saludos para acá. Hola amigo, ¿cómo estás? Puedes ponerte la primicia de Coralí, dice, no me olvides. Ya, listo, lo vamos a poner en un ratito también. Vamos a complacer con los pedidos musicales que nos hacen llegar. Chicos, a la gente del TikTok, vamos a darle TikTok a la pantalla. Vamos a darle tap tap a la pantalla. Gracias, Edinson. Siempre escuchando Radio Swing aquí en Lima, en el TikTok. Oye, sí, estamos en todas las plataformas posibles. En el TikTok, estamos en el Facebook, estamos en la página de la radio, estamos en el aplicativo de la radio. Así que me imagino que tienen el aplicativo descargado, ¿no? Claro, entra a la Play Store. Si todavía no te has descargado el aplicativo, entra a la Play Store. Así como descargas, ¿no? Cualquier tipo de, valga la redundancia, de aplicativo, como el Facebook, como el Instagram también, juegos también. Así puedes descargarte el aplicativo de la radio. Estamos como Radio Sima Samari. El icono es un icono con fondo amarillo, así que el logo de la radio con un fondo amarillo lo descargas y puedes escucharnos en todas partes que te encuentres sin ningún problema. Saludos para Tefi Dávila, un saludo muy especial para ti. Saludos para Ronnie, gracias por el tap tap a la pantalla. Ahí está, gracias. Saludos muy especial para Yenecita. Claro, hay que insertar el dedo, por favor. Tap tap en la pantalla. 11 y 36 minutos. Saludo para Alicia García. También gracias, Alicia. Ángelo, también la gente de Pauriali. El Valle de Pauriali. La gente solidaria. Ahí está, me parece muy bien, Ángela. La gente solidaria, ¿no? Con el distrito de Mazamari. Gracias, mi estimada Janet, por tu tap tap en la pantalla. 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La gente de... Ahí está, la gente de Hospedaje Erickson. También gracias. 11 y 37, vamos con la primicia, lo nuevo.

Bueno, este es lo nuevo, nuevo, nuevecito. Los chicos de Coralí, Coralí, Coralí. No me olvides. Así lo vas a reclamar, ¿ya? No me olvides con los chicos de Coralí. Saludos para Yenecita. Gracias por tu tap, tapa la pantalla. Dale, dale, tap, tapa la pantalla. ¡Wow!

Saludos, Janet. Saludo para ti. Gracias, Janetcita María. Hola, amigo. Buenos días. ¿Qué tal, pues? Bien, acá, haciendo programa. Con toda la gente de la radio. Hoy lunes, comenzando la semana, con toda la energía positiva.

listo, vamos a mandar saludito, por favor. Vamos a mandar saludos para toda la gente que está conectándose a la radio. A ver, vamos a ver. Evita dice, saludo muy especial. Saludos también para Janetcita. Gracias, Janet, por estar en sintonía de Radio 588.9 La Río, que manda toda la selva central. Como les decía, chicos, estamos en todas partes. Estamos en nuestro TikTok. Estamos como Radio Sima Samari. Estamos también a través de nuestro Facebook. Estamos como Radio Sima Samari en la Play Store. Hay que descargarse, ¿ya? Hay personas que todavía no tienen descargado el aplicativo. Tienen que descargarlo. Descárguense, chicos, por favor. A toda la gente que está en nuestras diferentes plataformas. Hay personas que sí tienen el aplicativo descargado, ¿no? Me dicen, Erickson, yo escucho el programa a través del aplicativo, a través del Facebook o a través también de otras plataformas posibles, ¿no? Ahí está la gente de la página. Algunos por la página también nos escuchan. Así, ajá, perfecto. Saludos para acá, nos dicen, hola, ¿cómo estás? Erickson, salúdame, por favor. Con una canción de los puntos del amor. Saludos para la gente de Quillabamba. Quillabamba. Cusco, ¿no? Cusco, mi estimado. Oye, saludos para la gente de Quillabamba, la gente de Cusco, nos escuchan a esta hora de la mañana, gracias. Saludo muy especial para Stephanie, gracias. Buena, Stephanie. A ver, saluditos también para acá, nos dicen hola. Amigos, siempre escuchamos todas las mañanas Radio Swing. En Villa María, gracias.

Bueno, quiero mandar un saludo muy especial. Mañana es cumpleaños de mi hermano, mi estimado amigo. Mañana es cumpleaños de mi hermano, dice por acá. Nuestra amiga Janetcita, gracias. Mira, comentario, dice: buena transmisión, amigo, gracias. Saludito para Ronald Villaverde. Ronald Villaverde hasta Lima, de su amor, Avi. Muy bien, perfecto, gracias, gracias. A toda la gente que está dejando su mensajito de texto. La gente que nos deja su mensaje de texto, ¿no? En todas partes están por aquí. Radio 588.9, la radio que manda en toda la selva central. Saludo muy especial entonces para... Saludo muy especial para Ronald Villaverde hasta Lima, de parte de su amor, que está en sintonía de Radio 588.9, la radio que manda. Gracias, gracias. 11:47 de la mañana. Y otra vueltecita. A ver, buena transmisión, amigo Ronnie Villa. Gracias. Vamos a darle tap a la pantalla, chicos. Por favor, vamos a darle tap a la pantalla. Y vamos a compartir nuestro streaming. Estamos en vivo y en directo, mi estimado, ¿ya? Ajá, perfecto. Una canción, por favor, dice, si fueras tan amable. Bueno, somos amables aquí, ¿eh? Vamos a mandar saludos, entonces. Saluditos, por favor, saluditos. Ok, perfecto, saludo para Janetcita. Muchas gracias, Janetcita, por estar en sintonía de Radio 588.9, la radio que manda en toda la selva central. Saluditos también por acá, nos dicen: hola, ¿cómo estás? Amigo, salúdame, estamos aquí. Estamos en la comunidad nativa de Chiriari. Un saludo muy especial para la gente de Chiriari, ¿eh? Saluditos también por acá, nos dicen: hola, ¿cómo estás? Saludos para la gente de Puno, la gente de Juliaca. Mis amigos de Juliaca, gracias. Lee los comentarios. Estoy leyendo los comentarios, mi estimado, en el TikTok, ¿eh? Estoy leyendo los comentarios. Saluditos para mi esposa Betsy Paguacho Avellaneda, que está en Mazamari, de parte de Ronnie Villa. Muchísimas gracias. Siempre escuchando Radio Sin desde Lima. Muchísimas gracias. Saludos para la familia Poma. Anguis Poma. Muchísimas gracias. Anguis Poma, ¿no? Saludos muy especial para toda la familia. Esto en Lima, también la capital, que nos escuchan a esta hora de la mañana. 11:49. Seguimos con la música. Una canción, por favor, de Los Capos. Ya, perfecto. Vamos a complacer entonces, ya, con los chicos de Los Capos. A ver, saluditos también para acá, nos dice, para Janet también. Sí, Janet, gracias. Gracias por tu tap a la pantalla. Saluditos también para nuestro amigo Galindo Chiricende. Y bueno, las personas que están de onomástico también, muchas gracias, ¿no? Las personas que están botando la casa por la ventana. Saludito para nuestro amigo Chavito, ¿no? Saludo muy especial para Chavito. La gente de Agrotrack Pangoa. 11 de la mañana, 50 minutos, turno de presentar a los chicos de la agrupación Los Capos. O los chicos de Sangre Fiel. Bueno, saludito para acá también, lo dice más. Saludo, brother, por favor, estamos en sintonía. Para mis amigos de... La gente de San Ramón, de San Martín de Pangoa.

Ok, saluditos también por acá. Nos dicen saludos para la señora Carmen. Dígale que me gusta. Dice. Pero ¿de parte de quién, pues? ¿De parte de quién? Acá dice TR7O. Bueno, saludos. Ahí está. Janetcita compartió. Gracias, Janet, por compartir nuestra transmisión. Gracias, gracias, de verdad. Gracias, gracias a toda la gente que nos está siguiendo. Muchísimas gracias. 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Radio de Masamari, ¿ya? Radio de Masamari para toda la gente que nos escucha.

A ver, saluditos por acá para el amigo Tomás. Ya, ahora voy a mandar saludos también a través de la radio, ¿ya? Acá estamos en el TikTok, pero también a través de la radio, para que nos escuchen en todas partes. De parte de Avi, para el amigo Tomás.

0: Chicos, saludo para la gente que recién está conectando. Estamos llegando casi casi a la parte final. Hasta las 12 nos quedamos con ustedes en nuestras diferentes plataformas, el TikTok, en el Facebook, bueno, en todas partes. Saludo para Lidia. Bueno, son los chicos de Sangre Fiel, la agrupación Los K. 11 de la mañana, 54 minutos. 11 de la mañana, 54 minutos. Ahí están los chicos de la agrupación Los Capos y también los chicos de Sangre Fiel. Sangre Fiel.
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0: A ver, vamos a ver. Tenemos por aquí los últimos saluditos ya en la parte final. Saludos para Quito. Saludos para Aldair Balvin también. El Lobo. Está pidiendo el Lobo. El Lobo y la sociedad. Bueno, ya no es sociedad, ¿no? Ahora sí, el Lobo, José Luis Arroyo, el Lobo y orquesta. Así nomás, Neder Sánchez, el Chamo. Porque ya también, ¿no? El nombre es sociedad privada. El Chino Karaoke y compañía, ¿no? Bueno, 11 de la mañana, 54 minutos. 11 y 54, saludo muy especial para Lidia. Saludo muy especial para Lidia. Lidia Caso también, que ya se viene la fiesta de San Juan. ¿Va a bailar chonguinada o no, Lidia? ¿Vas a bailar chonguinada, sí o no? Creo que quería bailar chonguinada. Ya puede ser. Chamo, ¿cómo estás? ¿Qué tal? Muy buenos días. Oye, siempre en la parte final la gente se conecta. Saludo para la señora Carmen. Dígale, por favor, que me gusta. Ya, perfecto. Ya, saludo para la señora Carmen de parte de... TRX. Bueno, saludos también para mi amigo Tomás de parte de Abby. Un saludo muy especial para el amigo Tomás de parte de Abby, ¿no? Un saludo muy especial para el amigo Tomás. Yo también tengo otro amigo, ¿eh? Que es de Huancayo también. Pero él todos los fines de semana es Tomás. Por eso le dicen Tomás. 11 de la mañana, 55 minutos. A ver, saluditos al toque. Rapidito, por favor. Tenemos invitación también para el 25 de mayo, Tarma. A mis amigos de Tarma, la gente de la Bella Perla de los Andes, en honor al señor de Uruguay, este 25 de mayo. La invitación, ¿no? Para poder asistir. Hay muchos fieles devotos del señor de Uruguay aquí en Masamari. Así que la invitación es para este 25 de mayo. 25 de mayo estamos ahí en Tarma, la Bella Perla de los Andes. A ver, más saluditos al toque, ya en la parte final. Saluditos por acá, nos dice Wilfredo. ¿Cómo estás? Saludo para mi hermano. O saludo para ti, mi hermano. Éxito, saludo muy especial para Yohaira. Yohajira es, ¿no? Yohajira, dice. Joana Bautista. Ahí está, toda la mancha de los emprendimientos, todo tipo de bocaditos en Ica, gracias. Kenji Beatriz. A Katie, ¿cómo estás, Katie? ¿Qué tal? Después de varios días, Katie.

Mira, como siempre, de 10 a 12, la hora swing. A través de Radio 188.9, la radio que manda en toda la selva central. Saludos para Neder Sánchez. Buena Willy Suárez. Lo máximo, la gente de Pangoa.

Bueno, chicos, saludo para la gente, saludo para Katherine. Gracias, lo máximo tu programa. Saludos para ti, Abby, gracias. Gracias, gracias a toda la gente que se ha conectado el día de hoy en nuestro programa. Mañana también estamos a partir de las 10 de la mañana. Nos vamos a conectar a través del TikTok también. Así que gracias a la gente que recién nos está escuchando o viendo a través del TikTok. Por favor, síganos, por favor, dale seguir, ¿no? A las personas que recién se conectan. Somos de Masamari para todo el mundo, desde la provincia de Satipo, departamento de Junín. Saludos para todos. Saludos para Katie. Katie, ¿cómo estás? ¿Qué tal? ¿Qué dice la chamba? La chamba, la chamba. Katie Beatriz Ruiz, la chica de buen corazón también, ¿ah? Necesito de... Muy bien, chicos, nos vamos, señores. Ya vamos a cortar la transmisión del TikTok. La verdad que gracias. Mañana vamos a estar igual. Así que pueden reclamar sus temas musicales. No hay ningún problema, ¿ah? La transmisión está en vivo, por si acaso. Estamos transmitiendo a través de nuestra frecuencia 88.9, frecuencia modulada, en vivo, a través del Facebook, también en vivo, a través del aplicativo, a través del TikTok, a través de todas las plataformas. Así que gracias, gracias por seguirnos.

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1: Bueno chicos, gracias a toda la gente del TikTok, vamos a cortar la transmisión. Mañana retornamos, mañana estamos a partir de las 10 de la mañana también. Un programa similar, así que saludos a todos quienes se han conectado a través del TikTok. Muchísimas gracias. A todos. Vamos a cortar transmisión y mañana retornamos en un programa similar.
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0: hermosa que acompaña esta noche. Para los anfitriones, el saludo cordial de la banda, por supuesto, en ese día festivo. ¿Dónde están los hombres fieles esta noche?
1: Así como yo.
0: Que viva la fidelidad.
1: Claro que sí,
0: el hombre
1: sí,
0: más fiel, el emperador.
1: El único fiel.
0: El embajador de la fidelidad, Ronnie Kilka. También otro emperador. Buena. Arriba. Ahora, otro necesitazo para usted.

sano, ¿sí o no? ¿Dónde están los varones? Más cheleros, por favor, si hay varones. Varones, solteros y cerveceros. ¿Dónde están las solteras? Solteras, he dicho, no mentirosas. 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

0: En Radio Swing, esta es la hora. 12 y 33.
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Esta es la hora. 12 y 41. ¡Responde! 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

goza. Freddy Ronald Ventosilla Ureta y esposa Esther Raza Quispe e hijos.

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0: 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Esta es la hora. 1:28.
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0: 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Esta es la hora.
1: 1:42.
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4: Y cuando el amor se apaga, la oscuridad nublece nuestra felicidad. Son noches tristes, así nos canta Annalys Velasco, la encantadora y la orquesta Dinastía Blancas.

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2: 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Liam Fabricio, guía nuestro camino.
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0: Pasco, Ulcumayo, Junín, Tarma.
1: Y nos vamos al barrio Julca de nuestro querido Junín y saludamos con cariño a los mayordomos 2025. Con gusto, Hugo Arias Yali y esposa, Ida Córdoba Camavilca. ¿Y con qué prosa baila Ignacio Llanes?

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0: En Radio Swing, esta es la hora. 2:39. 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

0: 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Esta es la hora.
1: 4:43.
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0: Esta canción es catalogada como el himno de la cumbia peruana. 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

0: 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Esta es la hora. 5:44.
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1: 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Esta es la hora. 6:32.
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0: los aplausos.
1: En Radio Swing, esta es la hora.
2: 6:43.
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0: Levanten las manos arriba todas y los varones.
3: Yo.

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